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1: La actriz Mariana Treviño se presentará junto a Dana y Belinda en la obra de teatro musical Mentiras, de José Manuel López Velarde. La gira Mentiras All Stars tendrá presentaciones en el mes de septiembre en las ciudades de México, Monterrey y Guadalajara, en el territorio mexicano. La actriz Mariana Treviño también es reconocida por sus personajes Isabel Iglesias en la serie Club de Cuervos o en la película Un Vecino Gruñón junto a Tom Hanks. ¿Cuál de sus actuaciones o temas es tu favorito?
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0: noches. Gracias por estar con nosotros una vez más en la Hora Nacional, un espacio para las historias, las voces, la música y todo lo que nos ayuda a conocer mejor a México. Yo soy Leos y como siempre está conmigo mi querido Cha.
1: Buenas noches, México. Hoy les vamos a compartir los resultados que se presentaron en el informe de gobierno y de la estrategia Atención a las Causas con los Festivales por la Paz. Estos espacios buscan acercar a las comunidades actividades culturales, deportivas y artísticas como alternativas de convivencia y de participación.
0: Justamente hablando de música y de jóvenes, nos estamos acercando a la gran final de México Canta 2. Esta iniciativa busca encontrar nuevos talentos, pero también algo más importante, hacer que la música sea una herramienta para construir mensajes de paz e identidad.
1: También estamos muy cerca del Día Internacional de la Alfabetización, que se conmemora cada 8 de septiembre. Nuestros amigos de Linnea nos traen información muy interesante sobre las oportunidades que existen para que jóvenes y adultos aprendan a leer y escribir, sigan con sus estudios y puedan cambiar sus posibilidades de vida.
0: En nuestra sección Mujeres en la Historia recordaremos a una mujer extraordinaria considerada la primera modelista mexicana, Aurora Reyes. Ella fue pintora, poeta, maestra, activista, defendió los derechos de las mujeres y vinculó

0: físico con las causas sociales.
1: En nuestros flashazos del bienestar hablaremos de los servicios dirigidos a mujeres para ayudarlas en su bienestar físico y psicológico.
0: Y les daremos toda la información sobre septiembre, mes del testamento, porque este documento nos ayuda a ordenar nuestro patrimonio, proteger a nuestra familia y dejar claras nuestras decisiones. Todo esto y mucho más en nuestra primera media hora. Hay temas que tienen que ver directamente con la vida cotidiana. Poder ir al doctor, estudiar, tener una vivienda o encontrar oportunidades para salir adelante.
1: En salud hay varios datos que vale la pena poner sobre la mesa. En este periodo se abrieron 33 hospitales, 11 unidades de medicina familiar y 38 centros de salud y consultorios para acercar la atención médica a más personas.
0: Esto se suma a los más de 12.000 nuevos consultorios de atención primaria del Servicio Universal de Salud que abren a partir de enero de 2027 en los 24 estados donde opera el IMSS Bienestar.
1: Además, el 14 de septiembre abre una convocatoria para profesionales de la salud jubiladas y jubilados que quieran incorporarse al personal que atenderá estos consultorios.
0: Hablando de acercar la atención médica a las personas, está Salud Casa por Casa, que lleva las consultas directamente hasta los hogares.
1: Ya se han hecho más de 18 millones de consultas médicas a domicilio y son gratuitas. La idea es muy simple, acercar la atención y sobre todo prevenir antes de que un problema de salud se complique.
0: Existe otro cambio importante en algo que durante años podía ser un verdadero dolor de cabeza: conseguir un lugar en la preparatoria.
1: Con Mi Derecho, Mi Lugar, el proceso busca que las y los estudiantes tengan mayores posibilidades de acceder al bachillerato que quieren. Y el dato es que 74.2% ingresó a su primera opción.
0: Además, hay becas para estudiantes de primaria, secundaria y bachillerato. Y cada vez llegan también a más jóvenes que estudian en universidades públicas.
1: Y hablando de infraestructura educativa, al terminar el 2026 se habrán construido 401 preparatorias, 3 universidades de Rosario Castellanos y 25 universidades Benito Juárez. Además de que se habrán mejorado 73.000 escuelas.
0: Y esto nos lleva a otro tema. Las oportunidades para los jóvenes también tienen que ver con la seguridad.
1: Exactamente. La atención a las causas parte de una idea simple: acercar a los jóvenes al arte, la cultura, el deporte y la educación. Por eso se habla de bienestar social y de garantizar derechos como parte de esta estrategia.
0: Una parte de este trabajo también busca hacer comunidad con los festivales por la paz. Ya van 51 festivales con una asistencia de 2.641.646 personas. Son espacios que llevan actividades y convivencia a distintas comunidades.
1: También está el tema de la vivienda. Se han entregado 33.000 escrituras y en materia de créditos hay más de 7 millones de familias beneficiadas.
0: Además, hay obras que están cambiando la manera en que nos movemos. Por ejemplo, se inauguró el tren Insurgente hasta Observatorio y el tren Felipe Ángeles hasta Tecámac.
1: Y la construcción de infraestructura sigue. Son más de 3.000 kilómetros de nuevas obras que se están construyendo en distintas partes del país.
0: Y al final son temas que están conectados, porque cuando hablamos de bienestar, es tener acceso a servicios, encontrar oportunidades, tener un lugar para vivir y mejores condiciones para salir adelante. El deporte, la cultura, la música y la convivencia comunitaria son espacios que tienen niñas, niños y adolescentes para expresarse.
1: Los festivales por la paz llevan actividades culturales y recreativas a los espacios donde vive la gente, porque construir paz también implica recuperar la calle, la cancha, la plaza y los espacios comunitarios como lugares de encuentro, creatividad y participación.

0: les vamos a platicar sobre el ABC de las emociones, que es una estrategia que busca que niñas, niños y jóvenes aprendan a reconocer y expresar lo que sienten, hablar de sus emociones y saber cuándo necesitan pedir ayuda.
1: En las escuelas los lunes va a haber una hora semanal con pláticas, ejercicios, juegos y otras dinámicas para abrir estos espacios de escucha y acompañamiento. Y justo de esto vamos a hablar en la siguiente cápsula.
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1: El próximo 8 de septiembre se conmemora el Día Internacional de la Alfabetización. Esta fecha nos recuerda que aprender a leer y escribir es mucho más que adquirir una habilidad. Es abrir la puerta a otros conocimientos, ejercer derechos y tener mayores posibilidades de participación en la vida social. La UNESCO señala que este día se celebra desde 1967.
0: Hoy queremos conocer la labor del INEA porque nunca es tarde para empezar. Durante 2026, el instituto ha impulsado acciones para incorporar a jóvenes y adultos a los procesos de alfabetización y educación básica. En México todavía hay millones de personas que requieren atención educativa, así que conocer las opciones disponibles puede hacer una gran diferencia. Pues ya estamos a nada, a unos días de conocer a los ganadores de la segunda edición de México Canta, y ha sido un camino muy intenso para estos jóvenes. Hay participantes de México y Estados Unidos con distintos estilos y formas de interpretar la música regional mexicana.
1: Sí, ahora sí ya estamos en la recta final. Y para platicar de cómo están llegando los jóvenes a esta etapa, está con nosotros una vez más Miguel Ángel Trujillo, presidente del Consejo Mexicano de la Música. Miguel Ángel, bienvenido de vuelta a la Hora Nacional.
5: Muchas gracias, Leo, muchas gracias, Cha. Un placer estar nuevamente con ustedes. Les digo que siempre que vengo me siento en casa.
1: Pues ya soy como casa
5: normal en este programa.
1: Claro.
5: Y les agradecemos muchísimo porque es una gran oportunidad para compartir con la gente lo que está pasando en México Canta. Ya tuvimos la semifinal de Los Ángeles, que fue el 23 de agosto, y ahí tuvimos a tres participantes de los siete que pasaron a la final, que es el 13 de septiembre en el Auditorio Nacional. Ellos fueron Tiffany, que es de Los Ángeles, fue Rosalba, que es de Chicago, y Joshua Soto, que es de Nueva York. Así que,
1: wow, ¿qué tal?
5: Del país completo, ¿eh? Zona
1: de
5: oeste,
1: costa,
5: centro y
1: sí,
5: oeste, ¿no?
1: Sí.
5: Como... Y de México tuvimos la semifinal este domingo pasado en Mazatlán,
1: qué tan,
5: en el
1: increíble.
5: Teatro Ángela Peralta, un teatro muy bonito, icónico.
1: Wow.
5: Y ahí también, pues, la gente votó, porque este año todas las etapas han sido por voto del público.
1: Uh-huh.
5: Entonces, la final de México, los semifinalistas de México, fueron Bel, que es la Malishita, que es una chica que canta en español, en maya y en inglés, pues, la parte de las lenguas originarias.
1: Uh-huh.
5: Nos encantó, porque
1: increíble,
5: aparte es súper moderno.
1: Que México Canta sea la manera que la conocemos.
5: Claro. Exactamente.
1: Y súper moderno, como dices tú.
5: Y muy, era como entre una cumbia, reggaetón, muy padre, ¿no? Y también pasó Luna López, que es de Morelos.
1: Uh-huh.
5: Una chica que cantaba en un mercado, vendía naranjas y
1: wow,
5: cantaba en el mercado. Y pasó Brian, que es de Clave 5-7, más música con tuba, con acordeón, bajo sexto.
1: Okay.
5: Y como decías, o sea, tenemos de todos los géneros posibles dentro del regional mexicano, porque este año el concurso se centró. El año pasado teníamos bolero, uh-huh, teníamos rock, teníamos de todo, pero este año el enfoque fue en la música regional mexicana. O tradicional mexicana, que es más correcto, tradicional mexicana.
1: Sí, claro,
5: mexicana.
1: Claro.
5: Y me faltó una cosa importante. que hay un séptimo participante.
0: Ah, caray.
5: Entonces, ahorita estamos en un dilema porque hay un par de participantes que se quedaron en la rayita y nosotros como Consejo Mexicano de la Música, pues, si pudiéramos tenerlos a todos en la final, a los 14 los tendríamos.
0: Sí.
5: Pero pues, son 7. Quizá podemos empujar ahí para que sean 8.
1: ¿Y cómo van a tomar esa decisión? Qué difícil también para ustedes.
5: Sí, creo que es importante porque se quedaron ahí en las votaciones, sí. Y creo que merecen una oportunidad más. Digo, independientemente del trabajo que vamos a seguir haciendo con el resto de los participantes después de la final, porque...
0: Claro.
5: Nuestro interés es no solamente sacar a los muchachos de su medio ambiente ahora y se acabó el concurso y ya no, sino
0: claro.
5: Queremos seguirlos impulsando para que en verdad tengan una oportunidad dentro de la industria.
0: Claro, claro, porque además tú eres un personaje de la industria de hace muchos años que has visto ir y venir a tantos autores, cantantes, grupos, etcétera, etcétera. Pero ahorita, por ejemplo, esto que está pasando en México Canta es muy interesante porque son canciones que tienen un tema, que tienen una manera de hacerse, que es principalmente hablar del amor, ¿no? Como una cuestión que nos une a todos.
5: Sí, pues fíjate que este año fuimos un poquito más relajados en cuanto a las temáticas y... Hay un par de canciones ahí que tienen un par de palabras altisonantes y... Pero...
0: Ya estamos en el siglo XXI, ya.
5: Sí, sí, pero esa es un factor importante porque el más grande tiene 24 años.
1: Ay, hay participantes, muy
5: están muy chiquitos, sí. Todos, de verdad. Y fue muy, muy interesante porque unimos... Si recuerdan el año pasado... Era un concurso también para autores.
0: Claro, ¿no? Sí.
5: Y escogimos las canciones para dárselas a los participantes. Este año decidimos cambiar un poquito eso y la maestra Mónica Vélez, que ganó por ahí un premio también muy recientemente, aparte del Latin Grammy y otros que ha ganado, con un equipo de autores se escribieron más de 400 canciones para escoger las 14 con las que iban a participar.
1: ¿Qué tal?
5: O sea, fue una labor titánica, muchos estilos, muchas cabezas, muchas historias, entonces tuvo...
0: Muchos corazones.
5: Muchos corazones, sí,
0: claro.
5: Muchas emociones,
0: sí,
5: sobre
0: exactamente.
5: Todo, ¿no? Entonces ha sido un... Este segundo año lo siento que fue mucho mejor que el primero. Obviamente teníamos esa curva de aprendizaje. Y la presidenta ya nos dijo que para 2027 ya vayamos pensando.
0: Oye, Miguel, pues ya sabes que aquí la Hora Nacional es su casa. Por favor, queremos que vengan con nosotros para platicar los personas que queden ganadoras, los finalistas, todos los que quieras traer aquí en su casa.
5: A mí me encantaría traer a los 14 porque son muy, muy talentosos todos. Pero obviamente pues los ganadores tendrían que estar aquí. Encantado, muchas gracias por la invitación y con Cultura ahí nos ponemos de acuerdo muy bien para poderlos traer a que platiquen con ellos, por supuesto.
0: Buenísimo. Pues muchísimas gracias por venir aquí a la Hora Nacional. Mira, piel de gallina ya.
5: Falta poquito, 13 de septiembre ya en el Auditorio Nacional.
0: Sí, y qué padre, ¿no? Porque sí, México es un país con tantos músicos, con tanto talento, con tanto corazón, que es bien importante que se hagan este tipo de iniciativas, pues para que los podamos conocer y que ellos también sientan y sepan que lo pueden hacer, que no es nada más un sueño, sino que se puede llevar a cabo.
5: Fíjate, somos tan musicales que México es el 10º mercado de música del mundo.
0: Imagínate.
5: Entonces,
0: el 10º.
5: Aquí donde, si estamos felices, música, si estamos tristes, música, si queremos
0: pues
5: echar
0: es la
5: fiesta.
0: La música es parte de nuestra vida.
5: Es parte de nuestra sangre y nuestro ADN, ¿no?
0: Así es, Miguel. Pues muchísimas gracias. Te lo agradecemos muchísimo, como siempre.
5: Al contrario, ustedes, y los esperamos en México Canta.
1: Increíble.
0: Pues ahí estamos.
1: Ahí estamos. Ahí estaremos y esperamos que ustedes estén aquí con nosotros como todos los domingos en la Hora Nacional. Aurora Reyes fue una mujer que rompió esquemas. Fue pintora, poeta, maestra, activista y la primera muralista mexicana. Y su obra tocaba temas sociales y escenas de la vida cotidiana. Además, participó activamente en las luchas de las mujeres y de los trabajadores.
0: Aurora Reyes defendió, entre otras causas, el derecho de las mujeres al voto y a ocupar cargos públicos. También impulsó acciones relacionadas con el bienestar de las trabajadoras del magisterio y promovió espacios para sus hijos. Vamos a ver y a escuchar una cápsula sobre ella.
6: Aurora Reyes Flores fue una maestra, muralista, escritora y activista. Nació el 9 de septiembre de 1908 en Hidalgo del Parral, Chihuahua. A pesar de ser nieta del militar porfirista Bernardo Reyes, crecer en el contexto de la Revolución Mexicana la marcó profundamente. A lo largo de su vida, Aurora abrazó los ideales y las causas sociales revolucionarias. En 1913, su familia se trasladó a la Ciudad de México, donde Aurora estudió la escuela primaria. En 1921, ingresó a la Escuela Nacional Preparatoria, pero fue expulsada tras un conflicto con una autoridad escolar. Después ingresó a la Academia de San Carlos. Sin embargo, decidió abandonarla para optar por una formación artística autodidacta. Durante ese periodo, contrajo matrimonio con el poeta Jorge de Godoy, con quien tuvo dos hijos. El matrimonio duró poco, y tras la separación, Aurora Reyes asumió el cuidado y manutención total de sus hijos. En 1927, la Secretaría de Educación Pública nombró a Aurora Reyes profesora de artes plásticas para escuelas primarias. Esta labor constituyó su principal fuente de ingresos hasta su jubilación en 1964. En 1936, Aurora Reyes participó en la fundación de la Liga de Escritores y Artistas Revolucionarios. Allí profundizó su amistad con Frida Kahlo, quien tabló amistad con otros artistas e intelectuales como Concha Michel y Silvestre Revueltas. Conservó además un estrecho vínculo con su tío, el filósofo Alfonso Reyes. Ese mismo año se convirtió en la primera mujer mexicana en firmar como autora un mural. Atentado a las maestras rurales en el Centro Escolar Revolución, retrata la violencia y los abusos que sufrieron las docentes a manos de grupos cristeros en el México posrevolucionario. En ese mismo año, ingresó al Centro de Estudios Sociales Femeniles de México, donde fue elegida para desempeñar el cargo de secretaria de prensa. En 1937 fue electa como representante de la Unión de Escuelas Técnicas en el Congreso Nacional por la Educación Popular. También ocupó diversos cargos en sindicatos de maestros, entre ellos el Comité Ejecutivo del Sindicato de Maestros de Arte y el Sindicato de Trabajadores de la Enseñanza de la República Mexicana. En colaboración con Concha Michel y las hermanas Sara y Virginia Godínez, fundó el Instituto Revolucionario Femenino. Su labor en estos espacios se enfocó en la promoción de los derechos educativos y laborales de las mujeres, así como a la defensa del sufragio femenino, el acceso a cargos públicos, la ampliación del permiso de maternidad, el reconocimiento de tiempos para la lactancia y la creación de guarderías y escuelas destinadas a los hijos de trabajadoras. A lo largo de su trayectoria artística, Aurora Reyes produjo cerca de 50 obras de caballete y diversas acuarelas. Entre ellas destacan Feminidades, Escena Revolucionaria y La Novia de Oro. A finales de la década de los 40, incursionó en la escritura, especialmente en la poesía. Reyes regresó a los andamios hasta 1959, con la realización de Trayectoria de la Cultura en México, un imponente proyecto mural de 334.40 metros cuadrados para el Auditorio 15 de Mayo del Sindicato Nacional de Trabajadores de la Educación. La ejecución de esta obra tomó 3 años. Posteriormente, entre 1977 y 1978, pintó su último mural, El Primer Encuentro, donde pudo realizar una representación de su visión sobre la conquista. Sobre su experiencia como muralista mujer, Aurora platicó en una entrevista.
7: El compañerito me preguntó, ¿cómo puede una mujer subirse una escalera y andar en unos andamios? Y volteé y le dije, ¡con pantalones!
6: Aurora Reyes falleció en la Ciudad de México el 26 de abril de 1985. Su trayectoria refleja una vida dedicada al arte, la educación y la defensa de los derechos de las mujeres obreras de México, consolidándose como una figura clave dentro de la historia artística y social del país.
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1: Septiembre es el mes del testamento. Es una campaña que nos ayuda a tomar una decisión que muchas veces, pues como que vamos dejando para después. Pero la realidad es que puede evitar un montón de conflictos familiares y darnos certeza sobre a dónde van a ir nuestros bienes.
0: Así es. Hacer un testamento no es solamente pensar en lo que va a pasar cuando ya no estemos. También es una forma de ordenar nuestro patrimonio, proteger a nuestra familia y dejar claras nuestras decisiones. Y para hablar de su importancia está con nosotros el notario Guillermo Vigil Chapa. Notario, bienvenido a la Hora Nacional.
10: ¿Qué tal? Gracias por la invitación, Che.
0: Al contrario.
1: Oiga, pues platícanos para empezar, ¿en qué consiste todo esto del mes del testamento?
10: El mes del testamento es un programa que ya tiene cerca de 20 años, donde el Colegio de Notarios de la Ciudad de México, junto con la Secretaría de Gobernación, dan facilidades. Y las facilidades van básicamente en dos sentidos. Uno, en el costo, se reducen los costos. Y el otro es aumentan los horarios y los días de atención en muchas notarías. Ya tenemos el costo de este año aquí en la Ciudad de México y es de 3,800 pesos, nos acaban de informar en el colegio. Y esto quiere decir que no se ha movido durante los últimos 3 o 4 años, se ha respetado el costo. Ahora, para tener más o menos un parámetro, un testamento normal en cuanto al costo, está entre los 6,000 y 6,500 pesos. Entonces, la reducción sí es una reducción considerable.
1: No, y además es un gasto que se hace una vez, salvo que se necesiten después hacer modificaciones, pero que le va a ahorrar a tu familia muchísimo dinero, muchísimo tiempo, muchísima angustia, y al final es un gasto que se paga solo, por decirlo de alguna manera casi.
10: Sí, claro. Sí, para la cantidad de problemas que se evitan haciendo testamento, la verdad es que la inversión de 3,800 pesos no es tan fuerte.
0: Claro. Oiga, yo tenía una pregunta. Uno siempre va dejando el testamento como para después, ¿no? Cuando esté grande, cuando tenga que dejar. O lo ven incluso como un mal presagio, ¿no? Es que no voy a hacer el testamento porque no voy a hacer la de malas, ¿no?
10: Claro.
0: Creo que habría que quitarnos esta manera de pensar de la cabeza, ¿no?
10: Claro, e incluso como está previsto el testamento en la ley, es una excepción a la mayoría de edad. Por regla general, para poder acudir y firmar una escritura ante notario, se tiene que ser mayor de edad. Uh-huh. Excepción, el testamento.
1: Wow.
10: El testamento se puede hacer desde los 16 años.
1: ¿En serio?
10: Sí.
1: ¿Qué tal?
10: Entonces es un mito que hay que tener una edad determinada, bienes determinados para poder hacer testamento, ¿no? Porque aparte el testamento igual va en dos sentidos. El testamento, como todos lo conocemos, evidentemente es una previsión patrimonial.
1: Uh-huh.
10: Pero también en el testamento puedo establecer ¿quién se queda al cargo de mis hijos menores de edad?
1: Claro.
10: Les puedo nombrar un tutor y eso se vuelve evidentemente hasta más importante que la cuestión patrimonial. Entonces, no hay que enfocarnos de que el testamento solamente es una cuestión patrimonial. Tengo hijos menores de edad, hago testamento por si me pasa algo, saber quién se va a hacer cargo de ellos.
1: Ahora, si, por ejemplo, yo no tengo propiedades, pero quiero hacer mi testamento para no darle lata a nadie, ¿qué es lo que puedo dejar por escrito? Mis cuentas de banco, o sea, si no tengo un departamento, por ejemplo, ¿pero qué dejo? ¿El dinero que tengo en el banco? ¿Dejo mis posesiones?
0: O de los 16 años, mis balones de básquet, ¿no? Y mis
1: claro.
0: ¿Sí?
10: En el testamento se puede prever, bueno, o se prevé, ¿qué es lo que yo tengo en el momento en que yo falto?
1: Sí.
10: Y no es necesario especificar en el testamento los bienes en particular. Ah. Sí se puede hacer, pero no es indispensable. Simplemente si yo tengo claro a quién quiero dejarle mis bienes en el momento en que yo falte, nada más puedo poner así de manera genérica. Dejo como herederos a mis hijos.
1: Perfecto, claro.
10: ¿Qué es lo que va a heredar? Bueno, pues ya en su momento se verá. ¿Qué es lo que había?
1: Claro.
10: ¿Puedo dejar una cuenta? También puedo poner en específico que una cuenta de cheques, una cuenta de inversión, se la puedo dejar a determinada persona. Pero no es necesario hacer un inventario o especificar bienes determinados para poder hacer mi testamento.
11: Claro, buenísimo.
0: Oiga, notario, y ya que andamos en esas, ¿no? Soy muy... mi primera opción es como muy universal, digamos, ¿no? Pero ¿se puede modificar el testamento? ¿Es muy caro? ¿Es muy complicado?
10: No, no es complicado. La modificación del testamento siempre implica hacer un nuevo testamento. No hay, en materia de testamentos, no hay adendums, no hay modificaciones, no hay notas complementarias, no hay notas al margen, no. Por la importancia, es siempre se tiene que hacer uno nuevo. Y es tan sencillo como el primero que yo hice. Y de hecho es lo que yo le recomiendo a la gente. Me he dado cuenta que tratan de prever qué es lo que va a pasar de aquí al momento en que yo falte.
0: Imposible.
10: Y les digo, no es necesario. No es necesario. Prevean corto, mediano plazo. Porque se hace testamento por una cuestión patrimonial y una cuestión familiar. Cambia.
0: Claro.
10: Tanto el patrimonio como la familia. En el momento en que haya cambios importantes, significativos en patrimonio o en familia, reviso mi testamento. Si ya no estoy de acuerdo, ya no me gusta, hago uno nuevo. Así de sencillo. Entonces, es importante tenerlo y con la conciencia de que lo puedo ir cambiando.
1: ¿De dónde podemos obtener más información? Para aprovechando que ya llega el mes de septiembre, aprovechar el mes del testamento e ir a formalizar por fin.
10: Claro, hay que acudir con un notario y para saber con qué notario puedo ir, está el Colegio de Notarios de la Ciudad de México, el teléfono 5511-1819, estamos en Río Tigre 63, y la página de internet colegiodenotarios.org.mx tiene un rubro que dice ubica tu notaría.
1: Ah, súper.
10: De ahí podemos entrar y podemos buscar al notario por número, por nombre, los notarios de determinada colonia, los notarios de determinada alcaldía.
1: ¿Y da igual a cuál vamos? ¿Todos son iguales?
10: Todos son iguales, todos van a cobrar 3,800 pesos y es lo mismo, van a recibir la asesoría.
1: Perfecto. Pues muchísimas gracias por habernos acompañado en la Hora Nacional. Ojalá que mucha más gente tome la decisión de aprovechar la promoción. Que vayan este mes de septiembre a sacar su testamento.
0: Sí, vamos, porque no lo he hecho, lo tengo que hacer.
10: Sí.
0: Muchas gracias.
10: No, hombre, nada, gracias a ustedes por la invitación.
0: Gracias a ustedes también por seguir con nosotros, por favor, ya saben dónde estamos, no se vayan a ningún lado. Así llegamos al final de la primera parte de la Hora Nacional. Hoy hablamos de paz, de música, de educación y de mujeres que han dejado huella en nuestra historia.
1: A unos días de conmemorar su natalicio nos quedamos con una cita de Aurora Reyes. El arte no es un adorno para el deleite de los poderosos, sino un arma de combate para despertar la conciencia del pueblo y guiarlo hacia su emancipación.
0: Muchas gracias por vernos y por escucharnos. Pero antes de irnos a una pausa, le mandamos un abrazo y un saludo muy especial a Patricia Serrano, Carlos Gutiérrez García, Lupita Vega y Roberto Martínez.
1: También van saludos para Jorge Quesada, Silvia Machuca, María Elena Hernández, para José Luis Ramírez en Veracruz y para Patricia González en Jalisco.
0: Gracias por estar con nosotros cada semana y recuerden que nos encuentran como La Hora Nacional Oficial en YouTube, Facebook, Instagram, TikTok, X, Spotify y en el número 55 34 83 42 39. 55 34 83 42 4239.
1: Además nos pueden mandar un correo electrónico a lahoranacional@segov.gob.mx.
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13: Amigos, ¿cómo están? Muy buenas noches, es un placer saludarlos. Bienvenidos a la Hora Nacional en Durango. Estamos iniciando ya el mes de septiembre.

0: biografía de alguno de los personajes más representativos de nuestra tierra. Vamos a hablar de Ángel Sárraga, de Ricardo Castro y de Alberto M. Alvarado. Vamos a platicarles también de algo que seguramente en esta semana fue muy requerido. Y esto porque, bueno, el regreso a clases, el integrarnos de nuevo a cuenta a las tareas cotidianas, pues nos marca y nos exige un poquito más de la energía que hemos consumido en las últimas semanas cuando hemos disfrutado de descansos y vacaciones. Pues seguramente hemos recurrido a la cafeína y hoy tenemos para ustedes algo de información al respecto para saber de qué se trata, cómo nos ayuda y por qué es que recurrimos a este elemento para aportarnos más energía. Tenemos como cada semana también las actividades más importantes del gobierno del estado de Durango, así es que los invitamos a que no se vayan, a que nos acompañen y disfruten de esta media hora dedicada a nuestra tierra. Yo soy Laura Moreno y este es Durango. Iniciamos.
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0: Ángel Sárraga. Aunque es uno de los grandes pintores mexicanos de este siglo, a Ángel Sárraga se le conoce poco en México, más que nada por el hecho de haber pasado más de la mitad de su vida en el extranjero, cerca de 40 años en Europa, principalmente en Francia. Ángel Sárraga nace un 16 de agosto de 1886 en la ciudad de Durango. Y apenas adolescente se registra en la Academia de San Carlos, donde conoce a Diego Rivera, con quien entabla una fuerte amistad. Sus maestros son Santiago Rebull, José María Velasco y Julio Ruelas.
6: A los 18 años de edad, en 1904, inicia su estancia en París y se refugia en el acervo clásico del Museo del Louvre. Al no estar muy de acuerdo con lo que se enseña en la Escuela de Bellas Artes de París, decide estudiar en la Real Academia de Bruselas y posteriormente se instala en España, que representa para él una modernidad menos agresiva. Su primer maestro en estas tierras es Joaquín Sorolla, quien lo ayuda a ser incluido en una muestra colectiva en el Museo del Prado en Madrid, en donde 2 de sus 5 obras son premiadas e inmediatamente vendidas.
0: Corre el año de 1906 y en México Justo Sierra, secretario de Instrucción Pública y Bellas Artes, consigue que Porfirio Díaz pensione a Sárraga con la cantidad de 350 francos mensuales para fomentar sus estudios de pintura en Europa. El artista permanece 2 años en Italia y expone en Florencia y Venecia. Regresa a París en 1911 para presentar su obra por primera vez en el Salón de Otoño. 2 de sus cuadros, La Dádiva y San Sebastián, le valen un gran reconocimiento. Durante algún tiempo, Sárraga se deja influir por el cubismo y después se dedica a pintar temas deportivos. El movimiento de los corredores, el equilibrio de los lanzadores de discos, la plasticidad de los nadadores, etcétera, lo apasionan intensamente.
6: Entre 1917 y 1918, pinta las decoraciones escénicas para la obra dramática Antonio y Cleopatra de Shakespeare, que se representa en el Teatro Antoine de París. Estas decoraciones pueden considerarse como tempranos intentos del artista por incursionar en la pintura mural. Posteriormente se dedica durante varios años a realizar las pinturas murales del castillo de Vertcourt, cerca de Versalles, donde decora la escalera, el salón familiar, el corredor, la biblioteca y el oratorio. Justo en esa época, José Vasconcelos lo llama para que participe en el muralismo mexicano, decorando los muros de los edificios públicos más importantes. Pero Sárraga se niega, porque aún no ha terminado su obra en el mencionado castillo.
0: Sin embargo, empieza a desarrollar una vasta obra mural en Francia. En 1924 decora su primera iglesia, la de Nuestra Señora de la Salette, en Suresnes, cerca de París. Para el altar mayor y los laterales, realiza bellas composiciones en las que emplea algunos recursos formales del cubismo.
6: Entre 1926 y 1927, pinta los 18 tableros de la entonces Legación de México en París, por encargo del ingeniero Alberto J. Pani. Dichos tableros decoran el recinto durante varias décadas, pero después son mal arrumbados en una bodega y cuando se redescubren ya están sumamente deteriorados. Por fortuna, años más tarde son enviados a México, donde se restauran e inclusive se exponen al público.
0: Sárraga continúa su obra pictórica en diversos sitios de Francia y en los años 30 se le considera como el artista extranjero que más encargos recibe para pintar muros en ese país. En 1935, Sárraga empleó por primera vez la técnica del fresco en los murales de la Capilla del Redentor en Gebriante, Alta Saboya. Estos, aunados a su brillante trayectoria, le valieron el nombramiento de Oficial de la Legión de Honor.
6: Entonces estalla la Segunda Guerra Mundial y 1940 es un año muy difícil para el pintor. Pero el 2 de junio, fecha del gran bombardeo a París, Sárraga, sumamente despreocupado, sigue pintando los frescos de la Capilla Estudiantil de la Ciudad Universitaria de París. No era por valor, sino por ese fatalismo que tenemos los mexicanos, decía.
0: Su trabajo no lo margina de los sucesos que conmocionan al mundo. A través de Radio París, dirige una serie de programas dedicados a despertar la conciencia antinazi en América Latina. Si bien fue un artista que se mantuvo alejado de la política, Sárraga era un católico devoto y además de pintar, escribió poesía, crónicas y profundos ensayos sobre cuestiones artísticas.
6: A principios de 1941, ayudado por el gobierno mexicano, Sárraga regresa a nuestro país en compañía de su esposa y de su pequeña hija. Al llegar, no reconoce el significado y el trabajo de los muralistas en México. La desinformación del pintor duranguense parte de su desconocimiento del México posrevolucionario. Sus únicos recuerdos se hundían en el afrancesamiento y el europeísmo de la época porfirista.
0: Ya en México se instala en la capital, monta un estudio donde imparte clases, pinta algunos retratos y por encargo del arquitecto Mario Pani, inicia en 1942 un mural en los salones del Club de Banqueros del edificio Guardiola. El artista elige como tema la riqueza.
6: Realiza además un fresco en los laboratorios Abbott y hacia 1943 comienza su obra de mayor envergadura en la Catedral de Monterrey. Poco antes de su fallecimiento, el pintor trabaja en los cuatro frescos de la Biblioteca México: La voluntad de construir, El triunfo del entendimiento, El cuerpo humano y La imaginación. Pero solo concluye el primero.
0: El Sárraga muere por causa de un edema pulmonar a los 60 años de edad, el 22 de septiembre de 1946. Con este motivo, Salvador Novo escribe en el periódico Novedades.
6: Le ungía un prestigio europeo, proporcionalmente mayor a su llegada que el que adornó a Diego Rivera a la más temprana suya. Pero en la fecha en que volvió a su patria, ya su patria había sucumbido a la aceptación de lo que se tiene. Entre el vulgo, por la escuela de Rivera, y la pintura realista, académica de Ángel Sárraga, resultaba extraña, discordante. Era pintor mexicano cuyo nacionalismo hacía pensar en un Saturnino Herrán, en un Ramos Martínez, perfeccionados o evolucionados hacia una mayor maestría clásica. No hacía concesiones a la moda, que se encontró arraigada a su regreso en su país.
0: Ricardo Castro. Ricardo Castro es uno de los más altos valores artísticos no solo de Durango, sino de México. Nació en la Hacienda de Santa Bárbara, municipio de Nazas, Durango, el 7 de febrero de 1864. Hijo del licenciado Vicente Castro y María de Jesús Herrera. Su nombre completo fue Ricardo Rafael de la Santísima Trinidad Castro Herrera.
7: Muy pequeño, sus padres lo llevaron a la ciudad de Durango. A los 6 años de edad, inició sus estudios musicales con el maestro Pedro H. Ceniceros. En la ciudad de Durango realizó su instrucción primaria hasta el año de 1879, en que se trasladó a la capital de la República debido a los planes de trabajo de su padre y con la finalidad de continuar su educación preparatoria.
0: Habiendo revelado desde muy pequeño su afición y gran vocación por la música, fue inscrito en el Conservatorio Nacional, donde hizo su carrera en 3 años solamente, obteniendo su título a los 16 años de edad, y desde joven compuso piezas para piano y su primera sinfonía de corte mexicano.
7: En 1880 inició la carrera de concertista, y 2 años después obtuvo un premio en la ciudad de Querétaro. A esa misma edad, representó a México en la Exposición Algodonera Internacional de Nueva Orleans, Estados Unidos, en donde triunfó como concertista por su pericia y gran sensibilidad musical. También dio conciertos en Chicago, Filadelfia y Nueva York.
0: En 1889, Castro Herrera era famoso en México y en el extranjero. Su país lo designó miembro del jurado calificador del concurso de mazurcas en Barcelona, España. En la inauguración en 1892 de la Sociedad Anónima de Conciertos, Castro fue escogido para tocar en la primera función, en la que presentó 5 piezas extraordinarias, que le valieron reconocimientos y famas merecidas. En 1896, al inaugurarse la sala de conciertos de la Casa Wagner, se encomendó a Castro el concierto inaugural. En ese año se estrenó el Teatro Renacimiento con su ópera Atzimba.
7: En el año de 1901, comisionado por el gobierno de México, se trasladó al continente europeo y trabajó musicalmente en los conservatorios de París, Berlín, Londres, Bruselas, Roma, Milán y Leipzig. A su regreso de Europa en 1907, fue nombrado director del Conservatorio Nacional de Música y Declamación. Entre sus obras más importantes destacan el vals Capricho y sus óperas Atzimba, La leyenda de Rubel, Luete, Satán vencido, Rusgalka y Concierto para piano y orquesta.
0: Escritor, músico, poeta, tiene en la ciudad de Durango una estatua que se encuentra situada fuera del teatro que en su honor lleva su mismo nombre. Este se encuentra en Avenida 20 de Noviembre, el cual fue donado por el gobierno de la República y restaurado en el celo y decisión del pueblo duranguense para destinarlo al servicio de las mejores expresiones artísticas y culturales de nuestra comunidad.
7: Ricardo Castro forma parte de los músicos más valiosos que ha tenido México, y sus composiciones se escuchan en todos los continentes. Entre sus principales obras podemos mencionar Primera Sinfonía, el vals poético y otras más. Al componer sus alegres valses, sus óperas, al realizar sus conciertos, Ricardo Castro se inspiraba en lo que veía a su alrededor y lo que a él mismo le sucedía.
0: Ricardo Castro Herrera falleció el 28 de noviembre de 1907 en la Ciudad de México. Es considerado hombre prodigio de Durango por ser el primer mexicano que escribió sinfonías.

0: Alberto M. Alvarado. Nació en Durango, Durango, el 10 de diciembre de 1864. Sus padres fueron José Refugio Alvarado y Agapita López. Cursó sus primeros estudios en la escuela del profesor Manuel Ochoa, ingresando después al Instituto Juárez, cuando era rector del mismo, el doctor Carlos Santamaría. En 1872, a los 8 años de edad, se inició en los estudios musicales bajo la dirección del maestro Pedro H. Ceniceros, siendo condiscípulo de Alberto Amaya y Ricardo Castro. Alberto progresó tan rápido en sus estudios que 3 años después, a la edad de 11, figuraba entre los ejecutantes del maestro Manuel Herrera, organista de la Catedral Durangueña.
1: A los 18 años, formó parte de la orquesta más importante de la ciudad, que dirigía el maestro Jesús Trujillo, quien más tarde dejó la dirección del conjunto musical al maestro Alvarado López. En 1893 fue enviado con su orquesta para que tocara bajo su dirección en la Exposición Internacional de Chicago en Estados Unidos. Tuvo la satisfacción de que se le reconociera internacionalmente. En 1908, la banda de alabarderos de Madrid estrenó su poema sinfónico, El Príncipe de Asturias. En 1916, dirigió en Nueva York, Estados Unidos, su ópera Mañana, que fue bien recibida por la crítica, y en 1929, en Bruselas, Bélgica, se estrenó su poema sinfónico, Cuauhtémoc.
0: Alvarado se distinguió también como violín concertino de la compañía de ópera de Ángela Peralta. La producción musical de Alberto M. Alvarado es muy amplia y variada, ya que desde joven escribió para las orquestas y bandas que él dirigió. Se asegura que sus obras pasan de 1500. Entre las más conocidas, aún internacionalmente, figuran los valses Recuerdo y Río Rosa. Alberto M. Alvarado López murió en la ciudad de Durango el 18 de junio de 1939 y por iniciativa del gobernador Enrique Dupré Ceniceros, en julio de 1963, fecha de la celebración del cuarto centenario de la fundación de la ciudad de Durango, el vals Recuerdo fue declarado himno regional de Durango.

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5: Las actividades más importantes de la semana, en resumen.
6: Durante su visita a Durango para rendir su segundo informe de gobierno, la presidenta Claudia Sheinbaum Pardo destacó la coordinación que mantiene con el gobernador Esteban Villegas Villarreal y el trabajo conjunto que permite avanzar en proyectos prioritarios para las familias duranguenses. Sheinbaum Pardo reconoció esta relación de trabajo y agradeció al gobernador por la colaboración que existe en la entidad.
7: Trabajamos muy bien aquí en Durango. Yo quiero agradecerle al gobernador, porque la verdad, todas las obras, los programas que tiene el gobierno federal, no solamente no hemos tenido ningún problema en Durango, sino al contrario, mucha colaboración. Muchas gracias, gobernador. Hace unas semanas aquí en Durango estuvimos supervisando obras. Y esta es la segunda ocasión que vengo a rendir informe. Inauguramos la planta potabilizadora Guadalupe Victoria. Estamos terminando agua saludable para la laguna. Y estamos haciendo algo histórico que había pedido Durango a muchos gobiernos y que ahora es una realidad. La presa El Tunal 2. ¡Agua para Durango! ¡Que viva el pueblo de Durango! ¡Que viva Durango! ¡Que viva México!
6: Por su parte, Esteban Villegas señaló que Durango trabaja de manera complementaria con el gobierno de México, sumando esfuerzos para atender las necesidades de la población.
8: Lo que necesitamos en México, en Durango y en todos lados, es apoyar con todo a quien hoy es la primer presidenta de México en la historia, nuestra presidenta Claudia Sheinbaum Pardo. Bienvenida, presidenta, a Durango. Durango es su casa, en Durango se le quiere, se le respeta y en Durango siempre se le va a tratar bien. Aquí en Durango no competimos con el gobierno federal. Lo que queremos es ser complementario siempre con su gobierno. En el tema de educación, usted da becas de manera universal. Y en Durango entregamos uniformes escolares y útiles escolares gratuitos a niños de preescolar, primaria y secundaria. Así complementamos. Y les llegan a todos, sin colores, sin partidos, sin distingos. Porque México es más grande que cualquier color. Durango es más grande que cualquier partido. Y usted, presidenta, requiere de todo nuestro apoyo y de todo nuestro respaldo. Hoy el pueblo de Durango le dice gracias por todo el apoyo, gracias por todo el respaldo y gracias por estar aquí. En Durango se le quiere, se le respeta. Y aquí será siempre su casa. ¡Bienvenida, presidenta!
6: Entre los proyectos que avanzan con esta coordinación se encuentran la presa Tunal 2 y la potabilizadora Guadalupe Victoria, así como las acciones para mejorar el abasto de agua en la laguna. Estas obras representan soluciones de largo plazo para una de las principales necesidades de las familias duranguenses y reflejan la suma de esfuerzos entre ambos gobiernos. La visita de la presidenta reafirmó así la ruta de trabajo conjunto que mantienen Durango y el gobierno de México, con proyectos que atienden necesidades prioritarias y permiten avanzar en soluciones para las distintas regiones del estado. Durango es sede del coloquio internacional Camino Real de Tierra Adentro. Imaginarios, devociones y saberes. Encuentro que reúne autoridades, investigadores, académicos y especialistas nacionales e internacionales para analizar los valores históricos y culturales de este importante itinerario. Informó el director del Instituto de Cultura, Francisco Javier Pérez Mesa, durante la inauguración de este evento que se llevó a cabo en el Museo Francisco Villa. Esta concentración fue organizada por la Secretaría de Cultura del Gobierno de México a través del Instituto Nacional de Antropología e Historia, INAH, con el respaldo del Gobierno del Estado de Durango. El coloquio convoca a representantes de los 10 estados que albergan los 60 sitios que forman parte del Camino Real de Tierra Adentro. Durante 3 días, especialistas de distintas disciplinas compartieron investigaciones y experiencias relacionadas con la gestión comunitaria, la investigación académica, la promoción cultural y las acciones institucionales para preservar las manifestaciones culturales que dan identidad y cohesión a las comunidades vinculadas con esta ruta. El director del ICED dio la bienvenida a los participantes y destacó la relevancia de Durango dentro del Camino Real de Tierra Adentro, al concentrar casi un tercio de los sitios inscritos en esta declaratoria de patrimonio mundial. Subrayó que este legado representa una responsabilidad para su conservación, por lo que es fundamental acercar herramientas técnicas y académicas a municipios, autoridades, cronistas y responsables del patrimonio. Con una agenda enfocada en fortalecer las capacidades institucionales y consolidar estrategias de prevención de la corrupción, representantes de los órganos estatales de control de Coahuila, Nuevo León, Tamaulipas, San Luis Potosí y Durango, acompañados por integrantes de la Directiva Nacional, participaron en la segunda reunión ordinaria de la región noreste de la Comisión Permanente de Contralores Estado-Federación realizada en Durango. Como anfitriona, la secretaria de Contraloría y Transparencia Gubernamental de Durango, Isolda González Cisneros, destacó que los grandes desafíos del control gubernamental no pueden resolverse de manera aislada, por lo que la coordinación permite compartir experiencias, innovar accesos y generar herramientas que fortalezcan a las instituciones. Subrayó que bajo la visión del gobernador Esteban Villegas Villarreal, la rendición de cuentas debe asumirse como un principio de gobierno y la transparencia como una herramienta para fortalecer la confianza ciudadana.
9: La región noreste ha demostrado liderazgo. Hoy nos llevamos acuerdos, proyectos y una visión compartida que fortalecerá el trabajo de cada uno de nuestros estados. Somos una comunidad de instituciones que aprende, innova y colabora para responder a una sociedad que exige gobiernos más íntegros, transparentes y cercanos. Durante esta jornada hablamos de capacitación, de control interno, de fiscalización, de transparencia y de prevención de la corrupción. Éxito, analizamos retos comunes y comprobamos que la coordinación entre instituciones es el camino más efectivo para generar resultados. Ese es el modelo que impulsa el gobernador, el doctor Esteban Villegas Villarreal, en Durango. Un gobierno que entiende que la rendición de cuentas no es un requisito administrativo, sino un principio de gobierno, que la transparencia fortalece la confianza ciudadana, que la participación social mejora las decisiones públicas y que la responsabilidad en el ejercicio de los recursos es una obligación ética de los duranguenses.
6: Por su parte, Elma Marisol Martínez González, secretaria de Fiscalización y Rendición de Cuentas de Coahuila y coordinadora de la región noreste de la comisión, destacó la responsabilidad compartida de consolidar la transparencia, la rendición de cuentas y la integridad.

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1: Seguramente en jornadas pesadas de trabajo o simplemente durante la comida se antoja un refresco bien frío. O quien no disfrutó de un exquisito té con galletas una tarde cualquiera. Todas estas bebidas, aunque aparentemente tan diversas, tienen algo en común: la cafeína.
0: Este ingrediente activo del café está presente en muchas comidas y bebidas. Es la droga estimulante del sistema nervioso central más popular. Se encuentra en más de 60 especies de plantas distribuidas en todo el planeta. A este elemento son atribuidos muchos malestares en nuestro organismo, pero también se dice que es un excelente energizante para soportar jornadas largas de trabajo. Hoy vamos a saber por qué.
1: Se ha descubierto que la cafeína está presente en el café, el té, el cacao, el chocolate y los refrescos, especialmente en las bebidas de cola.
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1: Amigos, hemos llegado al final de nuestro programa. Muchísimas gracias por habernos acompañado. Esperamos que los temas que hoy les presentamos hayan sido de su total agrado y recuerden que la invitación está hecha para que nos acompañen el próximo domingo en punto de las 10:30 de la noche por esta su estación favorita. Que tengan una semana muy productiva, que tengan muchísima energía para continuar en esta segunda semana después del regreso de vacaciones y por aquí los esperamos el próximo domingo. Pásenla muy bien, que tengan muy buenas noches. Yo soy Laura Moreno y el próximo domingo estaremos con un programa más de Este es Durango en la

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6: Hola, hola, bienvenidos, bienvenidas, ¿cómo están? Estamos en un episodio más de Ya Oíste. Yo soy Génesis Sainez y hoy tenemos un tema muy peculiar, un tema que puede pasarle a cualquiera, nadie está exento. En la cocina, en el trabajo, o incluso en tu casa, en la calle, que son las famosas quemaduras. Y vamos a hablar sobre qué hacer en un momento difícil que está, porque muchos entramos en pánico en ese momento, es como de, ay, se está quemando, está pasando algo, pero no, a esto nos viene a acompañar nuestro querido doctor Oscar Reyes, jefe del servicio de urgencias. ¿Cómo está, doctor?
7: Hola, buenas tardes, bien, gracias, aquí, gracias por la invitación.
6: Ay, muchas gracias a usted por acompañarnos. Esto se va a poner bueno, porque estamos en una temporada donde justo puede haber muchas, muchas quemaduras, pero vamos a empezar sobre, ¿qué son las quemaduras, doctor?
7: Bueno, las quemaduras prácticamente son lesiones causadas por agentes físicos externos, principalmente sea fuego directo, líquidos calientes. Existe también las quemaduras por corriente eléctrica y en menor medida, pero también existen las quemaduras químicas. Entonces, wow, básicamente son lesiones térmicas, básicamente.
6: ¿Cómo son los tipos de quemaduras, doctor, que le han llegado?
7: Bueno, las quemaduras se clasifican, puede ser por, como ya mencionamos, por el tipo de agente que la ocasiona, que ya mencionamos que puede ser por fuego directo, le llamamos por escaldadura, quiere decir por líquidos calientes, quemadura química y quemadura eléctrica. Esa es una clasificación que es de acuerdo al agente físico que lo ocasiona. Y para nosotros como médicos es muy importante clasificarla de acuerdo a la profundidad o la gravedad de la lesión.
6: Okay.
7: Hay varias clasificaciones, conforme van pasando los años, se han creado varias clasificaciones. La más usada o la que está más en boga es la que le divide en primer grado, segundo grado y tercer grado.
6: Oh, sí.
7: Ajá, eso es de acuerdo. A nosotros como personal de la salud nos funciona mucho para determinar la gravedad de la lesión y a la vez de saber la gravedad de la lesión, saber si el paciente requiere ser tratado en un hospital o puede ser tratado en su domicilio. La quemadura de primer grado es la que comúnmente cuando vamos a la playa y nos asoleamos.
6: Lo bronceadito acá.
7: Esa es una quemadura de primer grado. Obviamente, pues como la mayoría de la gente sabe, pues no es necesario ir al hospital para tratar ese tipo.
6: Incluso hay gente que se broncea por gusto, ¿no?
7: Ah, o sea, exactamente. Y es algo irónico, pero las quemaduras de primer grado son dolorosas precisamente porque afectan las capas superficiales de la piel, que se llama epidermis, y es ahí donde están los receptores del dolor.
6: Ya tocamos el de grado 1.
7: Primer grado,
6: ya ven. Nos vamos con el de segundo grado.
7: Okay. Sí, el de segundo grado, ya estamos hablando que ya la quemadura es más profunda. De hecho, la quemadura de segundo grado se divide en superficiales y profundas. Ajá.
6: Okay.
7: El segundo grado ya afecta a capas más profundas de la piel, en este caso la dermis. Y este tipo de quemadura es muy importante porque hasta la recomendación es que sí se tenga una atención médica, que ya son más profundas a diferencia de las de primer grado. ¿Cómo los vamos a identificar? La piel se pone rosa, y las famosas ampollas o flictenas. Es una característica de las de segundo grado que ya van a cursar con ampollas. Entonces este tipo de quemaduras, lo que sugerencia es que sí se vaya a alguna atención médica, a diferencia de primer grado.
6: Sí, sí me ha tocado ver, no ha pasado, pero sí me ha tocado ver que el aceite, creo que es lo más común que vemos, que les cae en la piel e inmediatamente como que empieza a salir la ampollita, o sea, obviamente entre el movimiento y todo, de que te arde, me tocó ver que a mi mamá le salió una enorme, pero no entendía, o sea, yo en mi mente es como, ¿por cómo es que sale o por qué salen las ampollitas? ¿Es como media de protección de la piel o por qué se da?
7: La mayoría de las quemaduras de segundo grado, como bien mencionas, está ocasionado por líquidos calientes, ya sea aceite, agua hirviendo, o también por objetos calientes como el clásico, la plancha, la secadora.
6: Yo con mi plancha del pin.
7: Entonces, la ámpula o ampolla, como se le conoce, flictena, no es otra cosa que se sale líquido de la piel y se acumula ahí. De hecho, más adelante vamos a ver que cuando ya las quemaduras son más extensas, algo que daña mucho al paciente es la pérdida de líquido o de volumen, que le llamamos nosotros.
6: Okay.
7: Aquí también es importante mencionar, ya cuando entramos a una quemadura segundo grado, nosotros ya a nivel médico, es muy importante la extensión de la quemadura. ¿Estás de acuerdo que no es lo mismo que te, como bien mencionas, que te quemes una área pequeña de tu mano a que te quemes, por ejemplo, todo el tórax, ¿no? O todo el pecho.
6: Pero pasemos a la de la quemadura de tercer grado, que esa es la última de la escala, sí, ¿puedes decirlo?
7: Es la más grave. Por lógica, pues la profundidad es mayor. Aquí es cuando el paciente inclusive ya tiene exposición de hueso, exposición ósea, cuando ya se quema tendones, ya se queman como músculo. Obviamente, pues aunque pacientes que se exponen a corrientes térmicas o están mucho tiempo expuestos, sobre todo cuando hay fuego directo, ¿no?
6: Claro.
7: Y desafortunadamente muchas de las veces el tratamiento es quirúrgico. Muchas veces inclusive si una extremidad está muy afectada, inclusive puede requerir amputación. Entonces ya es una quemadura pues ya más grave, ¿no?
6: Y hay una pregunta que me gustaría hacerle, porque creo que todos necesitamos saber esas acciones rápidas. Y en dado caso, no sé, estoy en mi casa y veo, o sea, para poder ayudar y también para saber qué hacer yo, ¿no? ¿Qué hacer cuando estás en ese momento que no estás obviamente en el doctor o en lo que llegas? ¿Cómo tratarlo o hacerlo inmediatamente, una quemadura?
7: La principal recomendación es no aplicar ninguna sustancia a la quemadura.
6: Ni la famosa clara de huevo.
7: No, hay veces que le ponen antibiótico en crema, tampoco se sugiere. Clara de huevo, algunas cremas como el tepezcohuite, el aloe, entonces la sugerencia es no aplicar nada de eso. Tampoco agua fría. Mucha gente, pues la lógica muchas veces llegaría a pensar, pues si se quema y está caliente,
6: claro,
7: pues échale agua fría, ¿no? Sin embargo, no. Sí se sugiere obviamente que se lave la herida con pura agua, pero que el agua sea tibia o templada.
6: Okay.
7: Tampoco se recomienda poner hielo.
6: ¿Y por ejemplo el agua es en contacto directo o como suavecito?
7: No, directo.
6: Directo,
7: ok. Entonces y después taparla con un apósito antiadherente, o sea, evitar que no sea un apósito que se pegue en la piel y obviamente pues que esté limpio, ¿no?
6: Claro,
7: o sugerencia que esté limpio. Y si la quemadura sí se ve que tenga ampollas o todo sugiere que sea de segundo grado, pues sí se sugiere que vaya a la atención médica.
6: Y lo que hoy nos comparte, doctor, es muy, muy importante, porque hay cosas que ni siquiera sabemos, o sea, podemos decir que es muy como de, ay, no me va a pasar, o nada más me quemé tantito, pero lo dejamos a la desidia y son cosas que se pueden complicar. Nos ayudó a desmentir muchos mitos. Muchas gracias y pues sí, más por el momento. Yo le agradezco mucho que nos haya acompañado. Espero que se le haya pasado muy bien.
7: Sí, al contrario, gracias a ustedes.
6: Y pues nada, Estel Lovers, la verdad es que yo estoy muy, muy agradecida. Muchísimas gracias, doctor, por esta compañía, por compartir información tan valiosa. Yo soy Génesis Sainz, fue un gusto tenerlos aquí. Muchísimas gracias, nos vemos en el próximo episodio. Adiós.

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0: Muy buenos días.
1: ¿Cómo está usted?
2: Buenos días.
1: Gaynor?
2: Claro, veníamos escuchando desde que entré ese tema musical y dije, qué buen tema elegido por Alonso Dueñas en esta mañana.
1: Las mañanas,
2: ¿verdad? Sí.
1: Ya me imagino a Alonso en las noches, ¿no?
2: Ajá, eligiendo.
1: Antes de dormir. Diciendo, mañana qué. Y siempre muy atinado.
2: Muy atinado, muy acertado.
1: Mi querido Alonso Dueñas. Y nosotros, pues así, ¿no? Sobreviviendo. ¿Y qué?

0: Saludos, monitor, volumen, producción, al aire, dice mi querido conejo. Oigan, pues ya estamos listos, muchas gracias por acompañarnos. Esta mañana, como todos los días, estamos listos con toda la actitud, con toda la positividad, listos para llevarles toda la información, por supuesto que sí. La más importante que se ha generado y que de manera oportuna usted la tiene todos los días a esta hora, 7:08 de la mañana, en la transmisión simultánea de NN Nuestras Noticias. Vida Romántica 104.5 FM, la hermosa Lili está lista, 99.7 FM, mi querido Armando listo, 98.9 FM, mi querido Alonso listo, mi querida Arely, buenos días.
1: Buenos días, Don Serrano.
0: ¿Cómo le hiciste? ¿Qué tal tu fin de semana?
1: Muy bien, muy agradable fin de semana. ¿Sí? ¿Sí?
0: Se le ve muy alegre, seguramente sí. Ha de haber sido un excelente fin de semana y nos da mucho gusto. Por supuesto que sí. ¿Y el de usted cómo estuvo, oiga? Bien, llovió y fuerte. Así que, pues bueno, ahorita vamos a platicar con Gustavo Paredes a ver cómo nos fue el fin de semana. Pero ya estamos listos. ¿Por qué estamos escuchando este temita? Bueno, pues resulta que un día como hoy, justamente, un 7 de septiembre, pero de 1943, nacía Gloria Fouls. Conocida mejor con su nombre artístico, Gloria Gaynor, esa cantante de música disco, sí, música disco y soul estadounidense, sus éxitos más conocidos, pues este que estamos viendo, escuchando, How I Survive, de 1978. ¿Tienes más de ella?
1: Never Can Say Goodbye.
0: Ah, sí.
1: Y con otra agrupación y en otro género musical.
0: Entonces no vaya a ser con mi banda el mexicano. Íbamos muy bien. Muy bien. Priscila.
1: ¡Órale! Bueno, es que Alonso siempre nos sorprende, ¿eh? Cuando dices, no, definitivamente creo que de esto no puede haber un cover.
0: Tiene esa capacidad.
1: Hay algo que sí.
0: Ya no le pidas nada, por favor, ya no le pidas nada. Pepe Lencho, ¿cómo amaneciste, mi querido Gabo? El Mickey nos va escuchando también, que hizo favor de darme un ride desde la casa hasta acá, mi querido Mickey.
1: Saludos.
0: Oigan, todos ustedes, ¿cómo amanecieron? Esperemos que muy bien. Ay, pues, sí, me gusta que ahora caiga. Never can say goodbye.

0: Sobreviviendo, dice el Pepe Lencho. Hecho la mocha a la secu.
1: Ah, sí, lo había oído.
2: ¿Tú?
0: Se te nota.
2: Sí.
0: No más, no más ve el peinado de Gloria. Imagínate así.

0: Bueno, pues oiga, muchas gracias por escucharnos. Ya estamos listos con la información. El clima lo tenemos. Ay. En 15 grados centígrados en este momento. Va a ser un día lluvioso, según San Google. La máxima para hoy estará en 26 grados. 26 grados centígrados. Así que, pues estará haciendo calorcito, estará bueno el día, pero sí nos anuncian que va a llover. Así que hay que tomar todas las precauciones. ¿No, mi querida Arely?
1: Así es. Hablando de precauciones, saludos a mi compañero Armando Reséndiz en arroba FM.
0: ¿Por qué oye?
1: Él lo sabe.
0: Ok. Bueno, vámonos a las efemérides.
1: Efemérides de este 7 de septiembre. Le platico que sí, este 7 de septiembre no tenemos como tal una festividad oficial o cívica nacional en México, pero también forma parte de este mes patrio. Se conmemoran algunas fechas internacionales y algunas efemérides. Por ejemplo, esta, que es el Día Internacional del Aire Limpio por un Cielo Azul. Esto se promueve por la Organización de las Naciones Unidas para crear conciencia sobre esta importancia de reducir la contaminación ambiental. Además, también el Día Internacional de la Cooperación Policial, una fecha designada para destacar esta labor conjunta de los cuerpos de seguridad a nivel global. Hoy, 7 de septiembre.
0: ¡Órale! Oiga, pues muchas gracias, ya estamos listos y como le dije al inicio, ojalá podamos contagiarle esta energía positiva. Arrancamos la semana, lunes, así que pues bienvenidos, hay noticias. Y entramos puntuales a ellas.
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0: Un resumen de lo más importante que hoy le vamos a platicar. Alejandro Mojica, presidente de la Junta de Gobierno en el Congreso del Estado, llama a sumar esfuerzos en la legislatura de Durango.
1: Y piden frenar daños al Parque Zaguatoa.
0: Dice el director de Salud Pública Municipal que el seguro familiar aún tiene cupo para nuevos afiliados.
1: Y septiembre eleva el riesgo de tormentas y huracanes.
0: Impulsan a jóvenes para convertir ideas en empresas.
1: Y abren punto de venta de viviendas del bienestar.
0: El Instituto Nacional Electoral prepara la consulta para escuchar a niñas y jóvenes.
1: Y prepárese porque se pronostican 56 frentes fríos para México.
0: El Buen Fin busca impulsar ventas en Durango.
1: Y empresarios reconocen avances de Durango con Toño Ochoa.
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0: Está interesante este asunto, el de los puntos de venta de las viviendas del bienestar. Bueno, el delegado estatal del Infonavit, Luis Fernando Hernández Osuna, informó que se abrirá un punto de venta de viviendas del bienestar y será en el municipio de Gómez Palacio, Durango. La intención, que los trabajadores que cotizan ante el IMSS pues puedan conocer las viviendas de este programa que ha impulsado el gobierno federal y además pues recibir la orientación sobre cómo adquirirlas.
1: Y bueno, la atención que se ofrece desde el pasado 31 de agosto es de lunes a domingos en un horario de 9 de la mañana a 7 de la tarde. Ahí en el fraccionamiento Infonavit, la sede ubicado en la calzada Fundadores 118A, Manzana 7, Lote 5, entre lo que es calles Calzada, Conquistadores y Cerrada. Aquí Hernández Osuna dio a conocer que estas únicas condiciones que deberán cumplir los derechohabientes es que estén interesados en adquirir estas viviendas, que son el contar con al menos 6 meses de antigüedad en su trabajo, ganar entre 1 y 2 salarios mínimos mensuales y finalmente pues no tener un crédito hipotecario.
0: Así que pues de esa manera Infonavit está reafirmando el compromiso de ofrecer oportunidades reales a quienes más lo necesitan. Hay que reiterar que este proyecto está hoy allá en la comarca lagunera, en el municipio de Gómez Palacio. Pues septiembre se ve difícil en el tema del riesgo de tormentas y huracanes en México. Durante septiembre suele registrarse una mayor actividad de huracanes en el Pacífico, lo que puede generar un incremento en las precipitaciones, según informó Arturo Galindo Cavada, él es el coordinador estatal de Protección Civil. Señaló que ante las condiciones propias de esta temporada, tanto el Consejo Estatal como los consejos municipales de Protección Civil se encuentran preparados para atender las situaciones que pudieran presentarse a causa de las lluvias. Ya vio usted lo que pasó el fin de semana.
1: Pero bueno, también se refirió a los casos registrados durante este año relacionados con personas alcanzadas por rayos, por lo que se hace este llamado a la población a tomar medidas preventivas ante esta presencia de tormentas eléctricas. Entre las principales recomendaciones se encuentra el no refugiarse debajo de árboles, debido pues a los riesgos que se han alcanzado por un rayo. Y bueno, también pidió evitar permanecer debajo de anuncios espectaculares y salir de albercas mientras se desarrolla una tormenta eléctrica.
0: Dijo que durante este año ya se han registrado varias tormentas eléctricas que han generado situaciones de riesgo, por lo que consideró necesario mantener las medidas de prevención cuando se presentan este tipo de fenómenos. Así que pues ándele, si usted está nadando, y vámonos para afuera luego, luego. ¿Qué nos va a presentar Ernesto Valles en un ratito más en la información policiaca?
1: La información, un incendio en la colonia Hipódromo acaba con un establecimiento comercial de computadoras. Además, un hombre sufre de quemaduras en el 95% de su cuerpo al incendiarse el vehículo en el que viajaba. Estas son las policíacas de este lunes.
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0: Vámonos a la información de carácter nacional. Son las 7:19 a.m. Pues, ¿qué cree? Que Raúl Castro reapareció en la televisión cubana a los 95 años. Lo hizo con uniforme militar. El expresidente cubano Raúl Castro, de 95 años, apareció este fin de semana en la televisión de ese país, menos de un mes después de ser visto en público en La Habana con motivo del centenario del nacimiento de su fallecido hermano Fidel. El líder revolucionario fue visto en un extenso reportaje que la televisión estatal emitió varias veces este fin de semana. Castro participó en el 65 aniversario de una unidad del Ministerio del Interior encargada de la seguridad personal de los dirigentes cubanos, en particular la de Fidel Castro entre 1959 y 2006. Acompañado por su nieto y jefe de su seguridad personal, Raúl Guillermo Rodríguez Castro, Raúl Castro felicitó a varios veteranos de esa unidad. Hay que recordar que Fidel Castro estuvo en el poder entre 2006 y 2018 como presidente. Según las imágenes difundidas por la televisión estatal, se le vio en buen estado y vistiendo su tradicional uniforme verde olivo. Aunque Raúl Castro no ocupa ningún cargo en ese momento, un cargo oficial en el gobierno del partido, conserva por supuesto un papel importante en las decisiones políticas y tiene la lealtad de las fuerzas armadas.
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1: 7:00 a.m. ya como en 3 minutos, y el INE vigilará la integridad de candidatos con mecanismo voluntario. Los aspirantes a una candidatura en el 2027 deberán autorizar que se les investigue sobre posibles riesgos vinculados con el crimen organizado. Y bueno, hoy quedará formalmente instalada en el INE la Comisión de Verificación de Integridad de las Candidaturas, esta instancia coordinando la información de los partidos que soliciten autoridades judiciales y de seguridad sobre personas que pretendan competir en las elecciones y detectar posibles riesgos vinculados con el crimen organizado. El presidente de la comisión, Arturo Chávez, adelantó en entrevista que ya existe una propuesta de lineamientos que será analizada este lunes y que se pretende llevar al Consejo General del INE en esta sucesión del próximo miércoles, un día antes del inicio del proceso electoral 2027. Bueno, aclaró también que este mecanismo será voluntario y los candidatos deberán autorizar que se realice la investigación y los partidos decidirán a cuáles de sus aspirantes van a someter a este procedimiento. La comisión pues no determinará quién puede o no ser candidato. Las autoridades que reciben las solicitudes bueno, van a ser las encargadas de establecer si existe un riesgo razonable y comunicarlo de manera confidencial al partido. La protección de esta información será uno de los puntos centrales de los lineamientos. Y bueno, esta propuesta establece que las respuestas de la Fiscalía General de la República y la Agencia de Investigación llegarán selladas y ningún consejero ni funcionario de línea podrán conocer este contenido.
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0: Y el América ya no hay nada que hacer.
1: Sí,
0: con
1: ¿por qué? ¿Por qué? Vamos a quitarte esta sonrisa.
13: Pero, pues sí, ya, ¿qué más puedo decir, verdad? ¿Cómo estás, mi querido Naomi, estimada Areli, auditorio de NN, nuestras noticias? Pues ya arrancando con la información de los deportes.
1: Oye, la información deportiva, ¿qué pasó en este finecito de semana? Porque, bueno, Toluca hace historia al coronarse ya en la League Cups, vence 2-0 al Monterrey.
13: Así es, el turco Mohamed sigue ganando títulos, pues en lo que viene siendo en la era y haber retomado al equipo de Toluca hace 2 años, pues de la primera edición oficial del 2023, los clubes de la MLS hicieron en la League Cup una fortaleza. El certamen se integró al ecosistema de competencia de la CONCACAF con 3 boletos en juego para la Copa de Campeones, y desde entonces ningún participante de la Liga MX había podido alcanzar este trofeo. El día de ayer en el estadio Shell Energy de Houston, el Toluca quebró esta hegemonía en la final más mexicana en la historia del torneo. Los Diablos Rojos derrotaron 2-0 al Monterrey y conquistaron su 6º título, bicampeón de la Liga 2005, monarca en el campeón de campeones 2025, Copa de CONCACAF 2026, Campeones Cup 2025, además de la reciente League Cup. Ahora Mohamed se convirtió en el entrenador con más títulos con el Toluca, superando al mítico Ignacio Trelles, quien ganó 5 trofeos al frente del mismo. Así, el equipo de las Águilas del América, como ustedes lo comentan, Lamentablemente no le fueron bien en los últimos dos partidos. Y pues el día de ayer perdió contra los Esmeraldas de León con un gol de Cambindo ya prácticamente en los minutos finales. Así los Panzas Verdes aprovecharon un descuido de su rival para sellar su boleto a la Copa de Campeones. Y el equipo de León no ganaba el partido contra el América, el equipo de Cholos de Tijuana avanzaba directamente a este Campeones de CONCACAF. Así que pues para que será precisamente el próximo año, tras esta anotación de Cambindo, la verdad es que le dio un respiro al equipo leonés. Así que señores, pues termina la Liga Cop, un torneo que pues la verdad a la gente sí le gusta y otros que no. A los periodistas y analistas no les gusta para nada este torneo, ya que también les quita pues muchísimo tiempo y pues también hay desajustes en lo que viene siendo la Liga MX. Así que ahí está Toluca, bien por merecido actual campeón de este certamen, bien por los dirigidos por Antonio Mohamed, siguen ganando títulos, dicen que todavía van por la Intercontinental, que será en diciembre.
1: Oye, bueno, hablando también de la Liga MX, ¿cuáles son estos resultados de esta jornada número 6?
13: Así es, el de pasado viernes Pachuca se lleva el triunfo 2-0 ante Juárez con un gran gol de Rondón. En los minutos finales también, casi al terminar el partido, Bautista terminó marcando el segundo y así asegurando la victoria. Chivas viene jugando bien, el equipo de Guadalajara, ponerle muchísima atención a los jóvenes de ahí del equipo del rebaño, golearon al Atlético de San Luis 3-0 allá en San Luis Potosí, y así pues suman 6 partidos sin perder y se consolidan como unas mejores ofensivas del torneo. Que por cierto, la amiga González suma minutos con el Olympiacos en el empate a 1 con el Bolos. En su visita al Estadio Jalisco, Atlante rescata empate ante el Atlas. Los botes de hierro se repusieron después de un gol temprano de los rojinegros y lograron el empate. Tigres no puede y no levanta, pues no pudieron vencer al Necaxa y empataron un gol allá en el Volcán. El Cruz Azul cerró la jornada al día de ayer con un triunfo ya en los últimos minutos. Por cierto, reapareció Eric Lira después de que hace una semana estaba viajando a Mónaco y de regreso otra vez a la máquina. El día de ayer vencieron a Santa Laguna 1-0. Así que pues bueno, ahí está señores, en la tabla general por lo pronto el equipo de los Águilas de América no jugaron, pero siguen como líderes, así que veremos la próxima semana va a estar muy buena, viene el clásico regio, como también viene el clásico joven entre el equipo de la máquina y las Águilas de la América.
1: Bueno, pues vamos a esperar esta información también, precisamente de esto, y que vámonos ahora también a hablar de Kimi Antonelli, quien ganó ya este gran premio de Italia con una remontada desde el último lugar,
13: con Laura Pausini en concierto. La verdad estuvo muy bien allá en Italia y un calor de verdad que se reflejaba, pero bastante. El italiano Kimi Antonelli de Mercedes, quien había salido desde la 19 posición, ganó el Gran Premio de Italia de la Fórmula 1 tras un espectacular remontada y aumentó su ventaja al frente del Mundial el día de ayer en el circuito de Monza. El piloto mexicano Sergio Checo Pérez lamentablemente vuelve a quedarse en el mismo lugar, en el número 18, seguido por su compañero Valtteri Bottas de la escudería Cadillac. Ante su público, el piloto de 20 años se impuso a su compañero del equipo, George Russell, al cual se adelantó a 4 vueltas de la final de la carrera, y el neerlandés Max Verstappen, pues en la séptima victoria, es la séptima victoria de la temporada para el italiano, quien ganó por primera vez el Gran Premio de su país y amplía su ventaja al frente del Campeonato del Mundo hasta los 66 puntos, el cual son 267 por los 201 de Russell. Ahí está, señores, Antonelli ganando una vez más. Bueno, pues ahora fue el GP de Italia allá en Monza.
1: Y bueno, lo que el tenis se refiere, ¿qué información tenemos?
13: Oye, el USA Open, pues sin problemas Alexander Zverev derrotó al chileno Alejandro Tavilo, y pues el alemán primer sembrado del torneo por la baja de Yannick Sinner se impuso 6-2, 7-2, 6-2 en el estadio Arturo Ashe. Alcaraz, por cierto, arrasó en la pista central al estadounidense Tommy Paul, y es el primer rival del top 25 del ATP con el que se ha topado tras su regreso de la lesión de la muñeca. Así se impuso 6-4, 6-3 y 6-4 con un tenis cada vez mejor. En lo que es la rama femenina, pues la bielorrusa Arina Zabalenka también volvió a ejercer su ley, y donde alcanzó los cuartos de final por sexto año seguido. El número uno mundial desactivó la amenaza de la estadounidense Taylor Townsend, quien es la 46, así pues es una de las jugadoras más populares entre los aficionados del USA Open.
1: Y las breves deportivas, pues vamos iniciando la semanita y a ver qué va a pasar.
13: Breves deportivas, Van Gerl gana etapa cortada por la calor en el extremo de la Vuelta a España. Enrique sigue como más el líder que nunca. La ciclista mexicana Yareli Salazar sube al podio del Battleway allá de la Cup de Missouri. La competidora tricolor participó en los Juegos Olímpicos de Tokio 2021. Fabiola Villegas conquista el oro de la Abierta de Taekwondo en Suiza. La Serie del Rey, señores, ya tiene rivales. En lo que es la Serie del Rey 2016 de la Liga Mexicana de Béisbol, está lista para comenzar el día de mañana con un enfrentamiento inédito entre los Toros de Tijuana y los campeones de la zona, quienes son los campeones de la zona norte, y los campeones de la zona nulo, los Monarcas, quienes son los Olmecas de Tabasco. Katy Taylor pone fin a su carrera en el boxeo con un triunfo y título indiscutido. Por cierto, Andy Ruiz cayó ante el polaco Damián Kniva, y en su regreso fue a los cuadrilátros, pues no le fue nada bien. México empata 2-2 con Benín en el Mundial de Fútbol Femenil Sub-20 allá en Polonia, desperdiciando pues prácticamente la ventaja de 2 goles. Ahora tendrá que pues medirse al anfitrión, quien es Polonia, quien derrotó 3-0 a Argentina, y que por cierto ya reapareció Infantino en este Mundial. Ya ven que pues sigue todavía con el escándalo de intentar vender privados en la Copa del Mundo. Pues el dirigente negó pronunciar sobre la continuidad como jefe del máximo organismo mundial del fútbol. América remonta a Pumas y mantiene el paso en lo que viene siendo la Liga MX Femenil. La verdad es que están imparables las Galácticas. Jaycee da Silva, la Jaycinha, pues la verdad es que anotó 2 goles, el cual le dio el triunfo donde no se veía el equipo de las Águilas de América por dónde. Se defendió muy bien las universitarias y pues bueno, ahí está el gran triunfo y siguen como líderes. Así también líderes el equipo de las Amazonas de los Tigres, quienes derrotaron 3-0 a Santa Laguna. Greta Espinosa salió en camilla entre lágrimas. Híjole, la verdad es una posible lesión de rodilla muy grave. Veremos a ver qué pasa con el diagnóstico del médico. Comisionado de la NFL, Roger Goodell, acuerda extensión de contrato por 4 años. Los términos financieros del nuevo contrato de Goodell no se conocían de inmediato. Según reportes, ganó 63.9 millones de dólares por la temporada 2019-2020-2020-2021. Y a la Crónica de Durango, evitó la derrota en los últimos instantes en el encuentro contra el equipo de Coyote de Tlaxcala. Empatan a 1 en el estadio Francisco Zarco. Los durangueses tuvieron que venir de atrás. Híjole, la verdad es que primero empezaron bien, luego con derrotas y ahora con empates. Pues tiene que echarle muchísimas ganas los dirigidos por Yair Real Tobián. Y oigan, murió lamentablemente triste Joe Morgan, popular manager de las Medias Rojas de Boston. Cuando asumió el mando en el 88, cambió el rumbo de la temporada y creó uno de los capítulos más memorables en la historia de este club. Fue lo que expresó el propietario del equipo, quien el cual falleció a los 95 años de edad. Pues hasta aquí la información de los deportes. Veremos a ver qué sucede en la próxima jornada de la Liga MX. La verdad es que va a estar muy bueno tanto el Clásico Regio como el Clásico Joven.
1: Oye, buena información deportiva en este lunes iniciando la semana. Alonso Dueñas, muchísimas gracias.
13: Vamos a la orden.
1: Mañana nos escuchamos con un poco más de información y nos vamos a un corte. 7:00 a.m. ya con 31 minutos.

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1: 7:34 a.m. El gobernador del estado estuvo de gira de trabajo en el municipio de Guadalupe Victoria. Obras de agua y drenaje, entrega de patrullas en aquella región del estado.
2: 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La rehabilitación de la cancha de fútbol 5 en la unidad deportiva Los Fresnos, aquí en la cabecera, y la rehabilitación de viviendas, muros, techos, pisos,

0: 100 litros y una bomba. Con las que hoy vamos a entregar completamos 750 paquetes, porque el agua hay que cuidarla, ya no es un lujo, es una necesidad. Y a mi derecha, gracias por darnos otras patrullas que necesitábamos.
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8: Vámonos ahora con lo más viral del internet. ¿Qué está pasando en internet y estas noticias? Bueno, te platico. Muchos hemos visto algunas redes sociales de la famosísima patrulla espiritual, ¿no? Bueno, se volvió uno de los temas más comentados en redes sociales porque autoridades suspendieron temporalmente esta clínica de rehabilitación relacionada con la llamada patrulla espiritual. Un operativo que se realizó luego de una inspección de la COEPRIS con la participación de autoridades de salud y corporaciones de seguridad. Pero aquí hubo un detalle que rápidamente encendió esta conversación en internet. Durante esta intervención fue localizada una persona armada que, de acuerdo con las autoridades, se encontraba como escolta dentro del lugar. Y esta revisión ocurrió después del homicidio de un interno registrado aquí en este centro, ubicado ahí en la colonia Mariano Matamoros. Importante, pues bueno, es que el gobierno ahí aclaró esta suspensión de esta clínica y pues es una medida de administración que está tratando de investigar todo lo relacionado con este homicidio. Y bueno, además también se informó que los internos que se encontraban en el centro no fueron desalojados, porque bueno, esto no termina aquí. Las autoridades anunciaron que van a realizar estas revisiones en otros centros de rehabilitación, incluyendo también todos los que están relacionados con la patrulla espiritual, un caso que ha generado polémica en redes, especialmente por las imágenes de la clausura, la presencia de los elementos policíacos durante este operativo. Y bueno, esto fue rápidamente tendencia, se hicieron los videos virales, y es que la patrulla espiritual ha ganado muchísima participación de todos a través de redes sociales. Hablando también de otro tema que se hizo muy presente, fue el cierre de esta primera etapa de la gira nacional de la presidenta, ¿no? Recordemos que, bueno, estuvo también por aquí en Durango, el recibimiento y las porras en los eventos. Esta gira por los 10 estados reunió alrededor de 150,000 personas y hay bastante material para los asistentes coreando ahí, presidente, en muchos videos, el mensaje también en Durango, y bueno, el cierre también en Coahuila. Recordemos que además aquí los aplausos, una especie de guerra de consignas entre asistentes y con gritos de apoyo a la presidenta y al gobernador. Y bueno, el mensaje también sobre Estados Unidos, la soberanía, que fue uno de los temas centrales en estos discursos durante este recorrido. La gira en sí misma, en 4 días, recorrió Morelos, Durango, Zacatecas, San Luis Potosí, Aguascalientes, Colima, Jalisco, Nayarit, Nuevo León y Coahuila. Y este dato, bueno, también está siendo como parte de este contenido visual a través de las redes sociales. Y bien, hoy por hoy, estos temas son de los más comentados dentro de las redes sociales.
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0: minutos, continuamos con la información. Alejandro Mojica, el presidente de la Junta de Gobierno y Coordinación Política del Congreso del Estado, llama a sumar esfuerzos ahí en la legislatura local, con el objetivo de fortalecer el trabajo institucional y alcanzar un tercer año legislativo productivo. El presidente de la Junta de Gobierno y Coordinación Política, Alejandro Mojica Narváez, recorrió las diferentes direcciones y áreas del Congreso del Estado. Durante su visita, el legislador saludó y conversó con el personal sindicalizado y de confianza, a quienes reconoció por su compromiso y responsabilidad en las labores que permiten el funcionamiento cotidiano del Poder Legislativo.
1: Y bueno, también destacó que este inicio de este nuevo año legislativo representa una oportunidad para renovar estos esfuerzos, fortalecer la coordinación y mantener una comunicación cercana entre las distintas áreas del Congreso. También esta labor legislativa va más allá de lo que ocurre en el Pleno, pues requiere la participación y compromiso de todo el personal que integra la institución, y por eso llama a sumar capacidades, experiencia y voluntad para enfrentar los retos del tercer año de ejercicio constitucional bajo una visión de trabajo conjunto que va a permitir fortalecer al Congreso y generar mejores resultados para las y los duranguenses. Y bueno, finalmente agradeció este personal por su trabajo diario, por refrendar también esta disposición de mantener una presencia de la Jugocopo cercana, abierta al diálogo y atenta a las necesidades de las distintas áreas.
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1: Continuamos con la información, 7:45 a.m. La información policiaca, Ernesto Valles, buenos días.
3: Muy buenos días, Arely, buenos días, Naum. Alonso, buenos días, ¿cómo están? ¿Cómo les fue de agua?
1: Uy.
3: Bastantita,
1: y también,
3: ¿verdad?
1: Pasaron cosas, ¿verdad? Con este tema de
3: bastantes accidentes.
1: De accidentes, bueno.
3: Pero bueno, vamos con ello. Una intensa movilización de los cuerpos de emergencia se registró durante la madrugada de este domingo cuando un voraz incendio consumió un establecimiento comercial ubicado en la colonia Hipódromo. Gracias a la rápida respuesta del Cuerpo de Bomberos de la Dirección Municipal de Protección Civil, fue posible evitar que las llamas se propagaran a inmuebles vecinos, aunque el negocio terminara convirtiéndose en pérdida total. De acuerdo con el reporte oficial, alrededor de las 5 de la mañana se recibió una llamada de auxilio que alertaba sobre un incendio en un inmueble localizado en el cruce de las calles Tepehuanes y Nazas, por lo que de inmediato fueron movilizadas las primeras unidades de bomberos. Para poder ingresar al inmueble, los bomberos realizaron maniobras de entrada forzada, ya que el incendio impedía el acceso al establecimiento. Una vez dentro, iniciaron el combate directo contra las llamas, que ya se habían extendido prácticamente por todo el edificio. A la llegada de las primeras unidades, el fuego se encontraba totalmente desarrollado y las llamas salían por la parte frontal del inmueble, por lo que fue necesario solicitar apoyo de las estaciones 2, 4 y 5, además de unidades para garantizar el abastecimiento de agua. El fuego consumió las distintas áreas del negocio, entre ellas el almacén, la sala de juntas, las oficinas y la zona de servidores, ocasionando daños irreversibles. Tras varias horas de trabajo, los tragahumos lograron controlar y extinguir por completo el siniestro. Afortunadamente no hubo personas lesionadas, ya que el inmueble se encontraba desocupado al momento del incendio. Sin embargo, debido a los severos daños estructurales y materiales, el establecimiento fue declarado como pérdida total. Y en otra información, un hombre resultó con quemaduras de tercer grado en aproximadamente 95% de la superficie corporal luego de quedar expuesto al incendio de un vehículo registrado durante la madrugada de este sábado sobre la carretera Panamericana en territorio duranguense. De acuerdo con el reporte, personal del Hospital Rural de Rodeo informó sobre el ingreso de una persona del sexo masculino con severas lesiones por quemaduras, por lo que elementos de seguridad acudieron al nosocomio para verificar la situación. situación. El hombre había sido trasladado inicialmente por una ambulancia del centro de salud del municipio de Hidalgo, Durango, luego de que personal de seguridad pública de San Pedro del Gallo reportara un vehículo incendiándose a la altura del kilómetro 221 de la carretera panamericana número 45, con la posibilidad de que una persona permaneciera en el interior. Al arribar al sitio, los cuerpos de emergencia localizaron al varón, quien fue extraído del vehículo y trasladado de inmediato al Hospital Rural de Rodeo Durango para recibir atención médica. Durante el traslado, el lesionado manifestó llamarse Francisco González Guerrero, originario del estado de Chihuahua. Debido a la gravedad de las lesiones, posteriormente fue canalizado al Hospital General 450 de esta ciudad de Durango, donde permanece bajo atención médica especializada. El reporte médico establece que presenta quemaduras de tercer grado en aproximadamente el 95% de su superficie corporal, por lo que su estado de salud es considerado muy grave. Las situaciones y las circunstancias que provocaron el incendio del vehículo y la forma en que el hombre resultó lesionado quedaron sujetas a la investigación correspondiente. Y en otra información, las autoridades ministeriales investigan el fallecimiento de una bebé de un mes de nacida, quien fue llevada de urgencia al Hospital General de Santa María del Oro, donde lamentablemente ingresó sin signos vitales. Será la necropsia de ley la que determine con precisión las causas del deceso. Personal del hospital dio aviso a las autoridades luego de que la menor fuera declarada sin vida a su llegada al nosocomio. Tras el reporte, elementos de la Policía Investigadora de Delitos acudieron al hospital para iniciar las primeras indagatorias. En el lugar se entrevistaron con Gabriel, de 23 años de edad, con domicilio en el municipio de San Bernardo, Durango, quien manifestó ser el padre de la pequeña. El joven explicó a los investigadores que su hija comenzó a presentar fuertes cólicos y un llanto inconsolable, por lo que decidió trasladarla en un vehículo particular al Hospital General de Santa María del Oro, Durango, con la esperanza de que recibiera atención médica. Sin embargo, al llegar, el personal de salud confirmó que la bebé ya no contaba con signos vitales. Y en otra información, una mujer de 63 años de edad fue trasladada de emergencia por paramédicos de la Cruz Roja Mexicana de Guadalupe Victoria a la clínica número 1 del Instituto Mexicano del Seguro Social en esta ciudad de Durango, donde lamentablemente fue declarada sin vida. La víctima fue identificada como Leticia, quien tenía su domicilio en el municipio de Guadalupe Victoria, Durango. La mujer fue llevada a recibir atención médica luego de presentar complicaciones en su estado de salud. Al llegar al área médica, el personal intentó brindarle los primeros auxilios. Sin embargo, pese a los esfuerzos realizados, se confirmó que ya no contaba con signos vitales. Se presume que la mujer pudo haber sufrido alguna complicación relacionada con padecimientos de hipertensión y diabetes que presentaba. No obstante, esta versión aún no ha sido confirmada oficialmente. Y en otra información, autoridades de la región Laguna investigan un ataque registrado contra las instalaciones de una gasera ubicada en Gómez Palacio, Durango, donde un artefacto explosivo provocó daños materiales en una de las bardas del establecimiento. Los hechos ocurrieron en la gasera denominada Combugas, localizada sobre el Boulevard Ejército Mexicano a la altura de la colonia La Feria. De acuerdo con la información, un vehículo del que hasta el momento se desconoce sus características se detuvo frente a las instalaciones del establecimiento. Presuntamente, uno de los ocupantes de la unidad arrojó un artefacto explosivo hacia el inmueble, el cual detonó momentos después y provocó daños en una de las bardas. Tras la explosión, los responsables abordaron o continuaron su marcha en el mismo vehículo y escaparon con rumbo desconocido, sin que hasta el momento se tenga información sobre su identidad. El incidente únicamente dejó daños en la infraestructura de la gasera y, según los primeros datos disponibles, no se reportaron personas lesionadas a consecuencia de la detonación. En más información, tres integrantes de una familia resultaron lesionados luego de que el automóvil en el que viajaban chocó contra un muro de contención y posteriormente dio varias volteretas sobre la carretera Durango Parral. El accidente ocurrió cuando la familia circulaba con dirección a la ciudad de Durango a bordo de un automóvil de la marca Nissan Línea Versa, color blanco, modelo 2005. La unidad viajaba José Santos Fuentes Rodríguez, de 47 años de edad, su esposa Antonia Gurrola Montiel, de la misma edad, y su hijo de 17. Los tres tienen su domicilio en San Jerónimo, municipio de Pueblo Nuevo, Durango. Al llegar a la altura de la entrada a Morcillo, encontraron un muro de contención colocado en medio de la carretera debido a un accidente registrado anteriormente. Presuntamente, el conductor no logró esquivar el obstáculo debido a que por el otro carril circulaba un camión, por lo que terminó impactándose contra la estructura. Después del choque, el Versa dio varias vueltas sobre la carretera. Paramédicos de la Cruz Roja Mexicana acudieron al lugar para atender a los tres ocupantes y posteriormente los trasladaron al Hospital General 450. Las autoridades tomaron conocimiento para determinar las circunstancias en que ocurrió el accidente. Y en otra información, elementos de la Dirección Municipal de Seguridad Pública lanzaron la detención de Sergio Leonel N., de 43 años de edad, señalado como presunto responsable de robo a casa habitación registrado en el fraccionamiento La Forestal. Los agentes atendieron el llamado de auxilio de un ciudadano, quien manifestó que momentos antes había sido víctima del robo de un taladro al interior de un domicilio y señaló a un hombre que se encontraba en el lugar, quien llevaba en su mano derecha un taladro color verde con negro. De acuerdo con su testimonio, minutos antes el individuo había acudido a su domicilio para solicitar trabajo, por lo que le permitió ingresar a la cochera para realizar labores de poda. Posteriormente, el ciudadano ingresó nuevamente a su vivienda y observó que el sujeto tomaba el taladro de su propiedad para después retirarse del lugar, por lo que Sergio Leonel fue puesto a disposición de la Fiscalía General del Estado, quien determinará su situación jurídica. Es lo que tenemos hasta ahorita en la información policiaca. Naum Aeli, muy buenos días.
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1: Buenos días a los pequeñitos que van a la escuela. Rumbo a la escuela, posiblemente ya van ahí con mamá, van pensando también la mamá o el papá de, híjole, ya entramos a la escuela, estamos ya tratando de enseñarle a nuestros hijos la manera en la que puede, pues sí, ¿no?, leer, que es una de las cosas más importantes y que además también es una recomendación la que te tengo el día de hoy. Fíjate que Geeky World es una aplicación educativa para niños pequeños que te recomiendo y que, bueno, principalmente para niños de 2 a 8 años. Este convierte el aprendizaje en juegos interactivos. Tiene más de 500 actividades y trabaja lectura, escritura, matemáticas, memoria y lenguaje. Y bueno, ¿por qué es recomendable para empezar a leer? Sobre todo porque no se limita a enseñar el abecedario. En lectura se trabajan varias etapas: el reconocimiento de letras, de los sonidos, las palabras y frases sencillas, la pronunciación, la comprensión de historias. Y bueno, aquí se van haciendo preguntas relacionadas con lo que va ocurriendo en este cuento. Lo interesante es que el niño aprende jugando y en lugar de sentir que está haciendo una tarea escolar, pues bueno, la plataforma dice como lo adapta, ¿no?, a nivel y al ritmo del pequeñito. Eso sí, la verdad es que es un complemento, no, obviamente no es como sustituirlo de leer cuentos y libros en físico con el niño, pero bueno, es una combinación, ¿no? El Keiki para practicar, más cuentos para desarrollar imaginación y bueno, la comprensión. Así que la recomendación para todos los pequeñitos es Keiki World.
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1: ¿Y usted se imagina a Ricky Martin dentro de un film? Bueno, le platico, porque Ricky Martin presentó en el Festival de Venecia el film de Gael García Bernal, que produjo y en el que también actúa. Sí, le platico que Hombre al Agua fue escrita por Gael García junto al argentino Mariano Pensotti. Y bueno, en este momento el cantante, actor puertorriqueño, también tiene claro que el arte es su refugio y a través de la música, el cine o la literatura, asegura tener el objetivo de seguir buscando historias, de crearlas, de aceptar también como suyas otras ajenas. Mi refugio es contar historias, así lo platicaba. Y bueno, en esta gira, Gael García también realizó este film, en donde tuvo muy buena participación. La verdad es que es interesante, ¿no?, ver cómo ahora también este cantante, compositor, ya de 54 años, quiere saberse expresar a través de la música, pero también de los bienes que ha recibido y que le han impresionado. Y dice, bueno, pues por ahí va mi historia. historia, ¿no? Seguir haciendo frente a las cámaras con la música, el teatro, la literatura, en los libros que he escrito, no sé, pues yo lo que quiero es seguir buscando historias, crear historias y aceptándolas y haciéndolas mía y jugar con ellas. El hombre al agua. Martín interpreta a un actor contratado para encarnar al protagonista, inspirado en la vida del personaje que interpreta García Bernal, un socorrista cubano cuyo destino cambia cuando salva por ahí a un empresario mexicano y acaba trabajando para él y casándose con su hija. Bueno, pues esto es una parte de una historia, ¿no? Probablemente usted en un momentito más, en algunos días más, podrá buscar toda esta información para que se dé cuenta de lo que se está trabajando. Pero bueno, lo importante aquí también es que Ricky Martin pues está participando. Y bueno, es que hemos visto, ¿no?, como varias facetas de muchos artistas entrando al mundo del cine, también mostrándonos algunos libros. Ahora en este caso fue Ricky Martin quien no se quedó atrás y está como parte también de este nuevo film que se ha presentado en el Festival de Venecia. Es así como llegamos a la parte final de NN Nuestras Noticias, agradeciendo que todas las mañanas nos elija a través de las estaciones de Grupo Radiorama Durango. Gracias a Alonso Dueñez a través de la operación aquí en Poderosa. Gracias también a través de Vida Romántica Lili Hernández y a través de arroba FM Armando Reséndiz. Oiga, pues no se despegue porque continuamos con el siguiente programa que es El Demande Usted.
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0: Oye, ¿qué pasó?
1: Pues acá estoy peleándome con el monitor y con el resto. Y
0: ¿por qué?
1: O sea,
0: ¿por qué te dice señor Valles?
1: Para abajo, más. Acá ahí leo. No, arriba. Ahí leo.
0: Ah, caray. ¿De qué hablan?
1: Abajo.
2: ¿Sabes de lo que está hablando?
1: Ahí, arriba, no, hijo, arriba.
0: Oigan.
1: Abajo, ahí mero.
3: Arriba.
1: Ay, pícale.
3: Ándale.
0: No, se pasaron, no.
1: La hermosilla estaba viendo las instrucciones.
3: Sí, yo sentí que estaba viendo una pelea de aura.
1: Una pelea de aura. A farmear, ¿verdad? ¿Cómo se llama?
3: Farmear aura. Hermoso.
1: ¿Has farmeado aura, gente?
0: No.
3: Lo que es no tener que hacer, ¿verdad? Sí. Gracias a Dios.
0: Oye, pero yo pensaba...
3: No, si no era acoso sexual, pues no, ¿eh?
0: Que arriba, que abajo, que pícale.
3: No te puedo ver, no. Yo sé por qué me ponen pues esta hoja ahí.
1: Quita eso que nos impide. Ahí nomás déjalo caer, mira, y luego ya lo subes.
0: Déjalo caer,
1: mija.
3: Así ya veo tu hermosa
1: cara. ¿Y el chacal?
4: Ya andamos.
1: Oigan, ¿cómo están? ¿Cómo les fue su fin de semana? Ya estamos listos.
0: Bien,
1: con el tema de ustedes este lunes.
0: Yeah. Ah, muchas las veo felices.
1: La Lucía viene muy feliz.
0: Oye.
1: Y a Leona también bien descansada. Y el Cente también lo vi muy feliz.
0: Oye, ya andaba bailando.
1: El Armandillo,
0: saludos.
1: Relajado. La hermosa Lili también bien a gusto.
3: Relajado.
0: Muy bien, hombre, como mango, bien relajado.
3: Como mango. Qué hermoso.
0: Relajado.
3: Y bien chupado. Ay, no, eso sí, quién sabe, ¿verdad?
0: ¿Cómo saben?
3: Pues es que ya ves que te chupan como el mango así.
0: Ay, qué rico.
1: No sabe tanto, mija.
3: Bueno, pues uno que...
1: Pero...
3: Ay, general, uno que viene como el mango.
1: Trabajamos en este programa. A gusto.
0: Mira, se hace que no. Se salva la tangente, mira.
3: Espérate, no. Ya sabemos por qué la Leona viene muy feliz.
1: Pues diga, Leona.
3: No es cierto.
1: Ahora tu voz será escuchada.
3: Porque viene hecha un mango.
1: ¡Hala!
3: ¡Hijo de
1: sí! Esa Leona hoy viene...
3: Sentí el chupadón.
0: ¡Cuidado,
3: O sea, como mango.
0: Hay unos que se han ahogado por el...
3: Por el hueso.
0: Tengo el mango por el cuchillo, ustedes saben.
3: Se le atara el hueso.
0: Tengo el mango por el cuchillo.
3: Porque también es un huesón. Vale. Cero detalles, por favor.
1: Sí.
3: Cero detalles.
1: Es que a veces no se acuerdan que en los mangos no sabes dónde clavar el palito.
3: Yo le entierro un tenedor.
0: Un paletero si te sabe.
3: ¿Cómo no? Ay, sí, como elote. Como elote, no manches.
0: Así de. No, hombre. Imagínate el ensarto. Aquí está su mango, señor.
1: ¿Lo quiere con piquín?
3: Ay, no, Dios guarde.
5: Ay, Dios mío, no.
3: Ya. Ay,
1: ah, pero qué rico es el mango, ¿verdad?
3: Pues claro,
5: es el mango.
3: Con un poco de chilito.
0: ¡Golazo!
3: Pero bueno.
1: Ay, oye, ¿que ya venden mango con crema?
0: Ya.
3: ¿Fresas con crema?
1: ¿Igual que las fresas con crema?
3: Sí. Pues se les estaba durmiendo, ¿eh? Todas las frutas pueden ponerse crema.
0: ¡Hombre!
3: Sí, bueno.

0: Andamos muy mal.
1: El mango con crema.
0: Qué rico, se qué me rico. Antojó. Una manzana con crema.
2: Ay, también. Acá. Era fibra.
3: Manzana con crema.
2: Qué rico.
3: Ah, pues la ensaladita de diciembre.
0: Unos buenos kiwis con crema.
2: Ay, agarra.
1: Ensaladita de diciembre. Oigan, ya, ya mero es Navidad, oigan, ¿eh?
3: Ay, sí, bendito
0: a mi padre Dios.
1: A ver si ahora se hacen posada, ¿eh? Del demande.
0: Ay, por favor.
2: Ya tengo hasta el logo.
3: Mira, lo que sí vamos a hacer es la fiesta de este mes de
2: noviembre.
3: Esa va a estar buena para que se vayan preparando.
0: Oye, estás invitado, Naum, y todas las dependencias, de hecho, ya sabes que hay que decirles que... Que vayan, se mochen, es de traje.
1: Que vayan, es de traje, por favor.
2: Ah, fuera calidad, se nos van a
0: pues
2: llevar.
0: A ver si quieren, porque ya ves que siempre nos desprecian. Pues la posada no se armó.
2: Oye, ¿de veras?
0: Y ellos iban a llevar los tamales.
2: Ahí anda, uno se va a hacer, uno se va a hacer.
0: La carnita asada.
3: Oye, ¿no vamos a tener música?
2: Todo bien.
3: En vivo.
2: Anda.
3: Para echarnos unas bailadas, sí.
0: ¿Ya podemos decir quién viene?
2: Ya, ya, ya, yo creo que ya, ¿no? Confirmadísimo.
0: Ya, ya, ya tenemos la mención, ¿o no?
2: Este.
3: Pues ya la grabamos.
1: Ya la grabamos.
3: Ya me vi. Éale, éale.
1: ¿Me oyen?
3: Ay, chacán.
1: Ay, bueno, ya haga.
3: ¿Dónde andabas, mi
2: cabrón? ¿Qué puentes eran?
1: Al fondo a la derecha. No me digas, no me digas, chacal. Chacal.
4: Ay, dígame.
1: No me digas. Los puentes que me...
4: Ah, ya sé, tan perrones esos, ¿eh? Tan perrones esos.
1: El tráfico en los puentes que me...
4: Oye, pero ahora está... ni siquiera alcanzas a subir, ¿eh? Así que no agarre tanta velocidad porque... Ahorita, de hecho, fue una patrulla la que iba a esa velocidad. Y de repente nomás escuché que...
0: Entonces, oye, pero, perdón que te lo diga, Tomás.
4: Sí, dígame.
0: Pero ya van varias veces que te atoras en los puentes. Ya levántate más temprano.
4: No, ya va a venir bien temprano.
0: Claro, ¿verdad? Pues aunque sea unos días antes.
4: Normal, normalmente me venía a esta hora. Nada más que
1: ahora. Tú puedes venir a la hora que quieras, nomás levántate temprano.
0: Exacto, exacto.
2: Oigan, hoy la Leona y Arely están como que prevención de accidentes, ¿no? También Arely está armando muy temprano.
3: Oye, es que este hombre trae la música, sí. Pero fuertísima, fuertísima. Le digo, oye, no escuchas verdad
1: es
3: nada.
1: Es el primer dueño de un vehículo.
2: De veras.
1: Que creo que vale más el sonido que el carro.
3: No, pero te voy a decir algo, con todo respeto que me merece mi compañero Armando, como lo amo con todo el corazón. Cuando vienen las personas así con ese volumen que trae Armando, no escucha ni la fregada ambulancia.
0: Exacto.
3: A veces podemos ser, pues ya sabe, ¿no? Retrasar todo hasta la vida de una persona que se muera.
1: Andale,
3: por este tipo de personas que tienen inconsciencia, inconsciencia auditiva.
1: Hombre.
3: Gracias por mi reporte.
1: ¿Inconsciencia auditiva?
3: ¡No!
4: O sea, que como que se le sale solo, que como...
3: Ya, ¡inconsciencia!
1: Ay, pues tienes incontinencia auditiva. Ay, caramba.
3: ¡Sí lo oyeron!
1: Sí, sí.
4: Y yo tratando de asimilarlo como esa, pero...
3: Y ya se lo vas que sí.
2: Y la respuesta de Armando... ¡Ah!
3: ¡Qué bueno! ¡Qué bueno! Ya sé que hasta...
0: Bueno, pues a Naum primero le tienes que comprar el carro, bebé. ¿Ok?
3: Dice que nos va a prestar la camioneta para la fiesta del mes de septiembre.
4: ¡Qué hombre!
3: ¡Hermoso!
4: ¿Al desfile o para qué?
3: ¿Ya para qué queremos sonido? Si tenemos aquí la camioneta.
1: No, fácil. Con eso tenemos.
3: Lo que es salirse de la responsabilidad, señor Armando. Pero bueno, eso es otra historia.
1: Lo que es salirse por la tangente.
3: Exacto, exacto.
1: Oigan, vamos a decir los números de teléfono.
2: Por favor.
1: Y luego todos los reportes que me mandaron el viernes. ¿Se acuerdan que me fui temprano?
2: Oye, sí.
1: Y hubo muchos reportes de AMD.
2: Muchos.
1: Aunque no lo crean, mi querida Giselle me mandó folio de todos. Lo que significa que entonces tuvieron que haber sido atendidos el propio viernes. Ojalá que sí haya sido, ¿no?
3: Ojalá.
1: Es que cuando te mandan un folio quiere decir que ese mismo día van a acudir a atenderlo.
3: Ajá.
2: Ah, chiste, oye, avisen.
3: Te escuchaste muy natural, amiga.
2: Ok. Di todo su rollo que se aventó.
4: Te creemos, dice.
3: Ay, no,
2: se me va
3: para la navaja.
2: No andes
3: en
2: cuchileadero.
3: Sí, no,
2: manches.
1: Pues.
4: Vamos con los números, pues.
1: Los números, pues, tu poquito católico.
4: Vida Romántica, 104.5, 618, 302, 1045. Es lunes.
0: Se me hace que Tomás.
4: Todo lo que traiga.
0: Todavía están los puentes gemelos, Tomás.
4: Estoy en vivo desde allá.
0: Todavía está ido en los puentes gemelos.
4: Oye, los puentes gemelos se mueven bien gacho cuando se mueve arriba, ¿eh?
0: Oigan, de verdad. Pues hace aire, Tomás, allá arriba.
1: Pero eso se trata, mijo. Son hidráulicos.
4: Ah, sí, yo dije, no manches, está temblando, ¿qué? Pero se mueven machos.
0: Pero también tú no le hagas.
2: No son como los del Francisco Villa que acá escurren.
4: Hidráulicos. Al de Francisco Villa es hidráulico, pero a fuerza. Entonces, no,
1: tiene que moverse con el viento y tiene que acomodarse según se dé el viento.
0: El viento lo balancea.
1: Ándale, así mero. Pero bueno, ¿ya dijiste los teléfonos, Chacal?
4: Sí, 618-302-1045. Una vez más.
5: Okay. Hable bien.
0: Y a través de arroba al 618-270-0997. 270-0997. Listo. Ay, por acá en Poderosa.
4: ¿Qué dice?
0: Andamos bien chidos hoy. Échenme los reportes.
1: Sí, neta, ¿eh?
5: Échelo.
0: Sí, fíjese que
1: ya
0: hoy
1: te digo
0: no.
1: ¿Por qué me gustaría hacer el sol?
2: ¡Cachis!
0: ¿Por qué?
1: No, no te creas. Dime los números.
2: Oye, Naum, ya. ¡Ay, joder!
0: Naum Serrano, la neta no sé por qué, fíjate, hoy si me agarras es.
2: Ah, mira,
4: esa no me lo sabía, la nena.
0: No me la sabía.
1: Dime los teléfonos.
0: Pero no me la digas, ¿por qué? Mira, 98.1 de su radio. Acuérdense que estamos en La Poderosa, 618-800-9810. 618-800-9810. Si usted quiere marcar telefónicamente, 833-5252. Y acuérdense, por favor, put attention, please. Para que su mensaje, para empezar, llegue a Naum, tiene que pasar el primer filtro. Un reporte completo en texto. Con lo que va a denunciar, la dirección completa con número de su domicilio, número de, entre qué calles, número de teléfono y nombre. Sí, dirección completa con número de su domicilio, entre qué calles está, nombre y número de teléfono, por favor. Y de esta manera se lo enviamos a Naum, y Naum a su vez a las dependencias. No queremos que nos regrese el mensajito como si fuéramos niños de primaria, por favor, ¿eh?
4: No quiero que me griten hoy.
0: Y si puede... Lo lee dos veces, por favor, para evitar errores de dedo. Que nos alteran el baris. Que nos alteran el baris, amigo.
2: Ah, no.
1: Pero... No, que no se le altere el baris a la Leona.
0: No, mijo, ahorita andamos.
1: ¿Ya tenemos reportes o no tenemos reportes?
2: Ya llegaron.
4: Ah, ya.
1: Siempre llegan a checar primero, no sé por qué.
4: Sí, porque son muy sensuales los que tengo acá.
5: Lo quieren poner a chambear.
4: Sí, dicen, oiga, ya irá llegando porque ya mandé dos. Buenos días, dice, un saludo para todo el equipo. Mi reporte anexo fotos de las condiciones en las que se encuentra la calle que empieza en calle Faisán, luego de Boulevard Amazonas del fraccionamiento Loma Bonita. Hace 7 días vinieron a raspar, pero no volvieron con las, volvieron con las lluvias, los problemas, está intransitable. Vean ustedes los daños estructurales a los vehículos también. Y hoy inicia las escuelas. Apenas hoy.
2: Largas
4: distancias, urgente, y maneje con cuidado.
2: Ya, ¿sabe que esta lluvia
0: se ese mensaje no es de ahorita o qué?
4: Yo creo que no, pero...
2: ¿Del sábado? Sí.
4: O a menos de que apenas hayan entrado ellos, ¿no?
1: Ay, nomás denle la fecha y la hora, mijo.
4: Ándale. Sí, no es de hoy.
0: Y si no es de hoy, pues...
1: mensajes a cualquier hora y a cualquier minuto.
4: Ah, dice, bueno. Fueron tomadas ayer domingo por la mañana. ¿Sí? Y son de hoy. Ahí les la paso.
0: Son de hoy. ¡Buen día para todos ustedes! Para reportaros a ver dónde hacer... para reportaros a ver dónde hacerlo. Las combis de la Alianza, ya que llegan al checador y se hacen tarugos.
2: Ah, caray.
0: Luego se les hace tarde y luego van recio. O no se detienen a recoger la gente que le solicita la parada, ya que mi hijo hoy le sucedió con o que digan si no se detienen porque solo pagan medio pasaje por ser estudiantes. Gracias, que tengan excelente día.
2: Sí, los he visto.
0: Oigan, anda muy mal. Yo déjeme decirle que esta mañana fui a llevar a mi hija a la school.
2: Pues a la escuela, ¿para qué?
0: Sí, para los que no entienden inglés.
1: Qué cool, ¿eh? Qué cool.
0: Fui a dejarla a la school y no es por nada, pero los papás nos preocupan mucho, sinceramente, que los chamacos andan distraídos. Traen el celular, y todo. De por sí andan distraídos ellos. Y mis queridísimos amigos camiones Los Azules, que pasan por enfrente del 130, los bajan en el tercer carril de izquierda a derecha, amigos. O sea... Está el tercer carril, hay otros dos carriles con autos obviamente van a avanzar, y si el chamaco se baja ahí y alguien, una motocicleta, anda, un auto pasa por ahí, se lo echa.
4: Sí, sí, sí.
0: Así es, qué difícil esta vida, que uno se queda en su casa, manda a los chiquillos a la escuela, agarran un camión, y el camionero, como no son sus hijos, ¿verdad?, le vale cacahuate, los baja a media calle y puede ocurrir un accidente. Y como no es su hijo, no le va a doler a usted.
2: No está canijo, ¿eh?
0: Pero de verdad, uno que se preocupa, yo dije, bueno, yo la traigo a la chiquilla, pero estos que bajan aquí, le da uno miedo, ¿qué claro, onda? Sí, sí. ¡Ubíquense! Chihuahua, desde muy temprano se me alteró el baris.
2: No, ya valió.
4: No, está peligroso.
0: No, en serio, hagan conciencia. Y mamás y papás hablen con sus hijos y que le piquen al viejillo del camión. Déjeme ahí, en la entrada, donde es la parada del camión. No me andes dejando aquí.
4: En medio.
0: Por favor.
2: Nomás te dicen desde lejos, oye, ahí con cuidado, nada más.
0: Y luego pasan, ¿de verdad pasan las motos? Esta es la mocha, un aventón y ahí quedaron, así que bueno.
4: Oye, hay otra cosa, la bajada es por atrás, muchachos, por favor.
2: Óyeme,
0: sí, no, también.
4: Es que aquí no el problema decir, es que hay
1: eso, también,
4: que,
1: eso también.
4: Sí, ahí uno se pasan por adelante y el vehículo que pues se sigue, obviamente no va a ver que alguien va a salir por el frente del camión. Ya hemos visto casos de también este va, donde atropellan a
0: ya personas. Hemos visto atropellamientos de sí, esta manera. Sí. Por favor, hay que hacer mucha conciencia. Chihuahua.
2: Nuestra educación.
0: Ya, vámonos al corte.
4: Okay, oye, dice acá,
2: ¿vamos al corte tan pronto?
0: No, no es cierto.
4: Es un mensaje para la Leona, dice.
2: No, ya valió.
4: Se ve que la Leona no sabe nada de los audiofilos. De car audio.
0: ¿Qué es eso?
4: Audiofilos, dice.
0: ¿Qué es eso?
6: Pues los que traen las camionetas con mucho sonido.
0: Ah, pues ya se dio cuenta que no.
1: Audiófilos, mijo. Audiófilos.
4: Audiófilos.
1: No, audiófilos, audiófilos.
2: Es como pedófilo.
4: Oye, pero hay unas ambulancias que llevan lucecita, pero que no van en, que no van haciendo ruido, ¿eh?
0: Mire, bueno, yo la verdad yo se dio cuenta que no sé de eso. Lo que sí sé, lo que sí sé es que pueden ocurrir accidentes.
4: Eso sí.
0: Ay, es mejor bajen al
6: volante. Oiga, no, la neta sí que engordotes.
2: No, ya valió.
0: Sí, o sea, está bien. Miren, yo le voy a decir algo.
4: Dejen Armando en paz.
0: Yo le voy a decir algo. Yo sí uso, a mí sí me gusta escuchar la música a volumen alto.
4: Sí,
0: pero
4: claro,
0: la exageración de bocinas como esa, que hasta están reventando casi el vidrio, creo yo que es un peligro, no nada más para usted que lo usa y que le encanta, yo sé que le gusta y qué padre, qué bonito, pero hágalo en su casa. Cuando va conduciendo nos pone en riesgo todos los que estamos alrededor.
2: Lo siento. Exacto. Por los que traen vidrios de ya.
1: Mira, o nos pone en riesgo o nos pone en ambiente.
2: También.
4: Normalmente una rola siento yo.
0: Oye, es que por eso de fábrica es el volumen que trae un auto. De por sí ya está alto, fíjate, cuando lo subimos todo, ya lo traemos acá punchis punchis. Las personas como Armandito, que lo respeto con todo el cariño que me merecen, usan unas bocinotas.
2: No, está grande.
0: Que yo creo no se escucha nada, nada de lo que ocurre allá afuera. Y si viene una ambulancia, si te chocan, si lo que sea, yo creo que les da lo mismo, pero bueno.
2: Pero ya está.
1: Bonito día para todos.
0: Así venía. ¡Qué hermoso!
1: Bueno, para reportar que nuevamente gente inconsciente y sucia tiran colchones, pasto, escombro. En el fraccionamiento primer presidente, andaba Nicolás Bravo. Soy la señora... ¡Ay, qué bueno que me detuve! Me agradaría que no dieran mi nombre.
0: Eso va primero, señora.
1: Sí. Bueno, pero ya le pasé a mi querida Hilda. Y ya me dijo que ya subió el reporte, que ya hoy lo van a atender.
2: Saludos a Hilda.
1: Pero que por favor también lo haga 072 para tener mejor confianza en que pueda suceder más rápido. Pero ya lo subió, ya hoy lo van a atender. La señora sin nombre.
6: Oye, ¿sabes quién tiene pero sin placas? Me acaban de mandar unas fotografías. Dice, así sin placas laboran las grúas en conjunto con la utilidad. ¡Ándale! Ahí te lo mando.
1: Levantando carros que no tienen placas.
6: ¡Qué hermoso! De hecho, ahí hasta se ve el número de la patrulla.
2: ¡Oiga!
0: ¡Qué bello!
6: De la
0: buenos
6: patrulla
0: días. Para pedir de favor que nos ayuden en Avenida Río Grande, porque pueden abrir una parte de primeros a la colonia Liberación Social.
2: Ay,
0: ya que ese tramo está intransitable de plano. Anoche se quedaron varados. varios carros. Grabé un video de anoche, lo adjunto. Hoy por la mañana es lo mismo. Ya no se puede grabar por seguridad al conductor.
2: ¿Sí?
0: Qué la...
4: Oye, acá tienen 3 días con luz muy baja. Dice, ya se nos echó a perder el menudo. Algo.
2: La pancita.
4: El que hizo su mamá, ya te tiene semana. Se le calentó la mancha.
1: Eso sí duele.
0: Sí, eso sí duele.
4: Feo.
6: Se echen a perder los frijoles, pero el menudo.
2: No.
4: Pereira, ahí se los paso.
0: Que se hagan agrios los frijoles.
4: Complicado.
6: Buenos días, saludándolos y felicitándolos por el programa. Hacía falta alguien que fuera intermediario para nosotros, la ciudadanía. Anteriormente les había comentado de este bache que está siendo cada vez más grande en Privada Mariposas, entre calle Juárez y Constitución. Es la entrada del estacionamiento del edificio. A la vuelta está la oficina de gerencia del centro. A ellos también ya se les comentó porque son los que enchilan el centro. ¿Enchilan? Enchulan más bien, ¿no?
1: Enchulan.
6: El centro. Y pues nada, queremos saber si nos pueden ayudar a enchular esta privada. Hemos sido objeto de jóvenes sin qué hacer y tienen todo borroneado las paredes. Alguien que nos ayude principalmente con este bache. Gracias. Buen inicio de semana para todos. Y me manda. Ay, ya lo tienes todo raya.
7: ¿Por qué están sujetos así? Sin
0: bueno, educación? Como es de costumbre, Arely Chávez.
6: Ay,
0: ya te mandé la foto de tu admirador secreto.
2: Tiene buen coche.
0: Tiene un cochezazo. Bueno, no sé si es de él o si ahí estaba estacionado. Pero se le agradece la foto porque está muy buena, dice
1: un paseíto en ese
0: que es un Corvette
1: Lamborghini.
6: Él quiere coche.
0: Dice, lindo día a todos, que tengan excelente inicio de semana, en especial a Arely. Para ti Arely, hoy es día perfecto para hacer lo que te hace feliz.
2: Ay.
0: Y olvidarte del resto.
2: Ay.
0: Y luego él dice,
6: eso me hace feliz.
0: Pero dice él, y ahí te va mi resto. No entiendo.
2: El resto.
0: Tranquilo. Eso no dijo. Eso lo agregué yo.
1: Qué bien lo haces,
4: No, hombre, se escuchó bien,
0: Dice, los guaraches son en la semana. Estos guaraches son del fin.
2: Buena sandalia de pata de gallo.
4: Eso.
0: Hermoso.
4: Bueno, también se acroco, oigan.
0: En las que corres y si hay agua, se te quedaron a mitad del camino y te pasan los dedillos por el...
2: No.
0: Se te sale la botella.
4: Oye, dice una amiga, aquí lo bueno es cuando la gente usa pata de gallo. Dijo, cuando ya traen crocs, dijo, es porque la pata la tienen bien fea.
6: Ay, ahí de mí no me suelta hablar.
0: De lonche, ¿verdad? De lonche.
6: Es que los cruces están bien cómodos,
1: Son antirrománticos.
6: Eso nomás son para la... No me digas que la pata de gallo es muy romántica.
0: Pues te la mandaron,
2: hija. Sí. A varios nos educaron con esa.
0: Con ese. Y con ese fin te la mandaron. Enamórate de mis pies.
6: Fíjate nomás. Enamórate de mi Juanete.
4: Nos piden un tránsito. O policía vial, dice, afuera del centro 1, a espaldas de la SED. Diario se estacionan en doble fila y hacen un caos en esa calle, ida y regreso, y no se puede circular.
2: No entienden.
0: Dice, buenos días, Leona, para reportar lámpara número 13,445, ubicada en calle Sinaloa, frente al número 206 de la colonia Morga. Un mes sin prender. Mi nombre es Sergio. Vivo en la calle tal, número tal. Gracias, que tengan día.
2: Muy bien.
6: Oye, me están mandando a un camión naranja. Y dice, buenos días a todos, el programa. Ahí les mando este video para ver si el Cente es solidario con los de la ruta de los anaranjados. ¡Qué bárbaro!
2: No,
6: muchas
2: todos
6: gracias. Déjatelo más, es para ti.
2: Oiga, son unos cuantos, los tengo contados.
6: Es que se les quedó el camión, mijo, mira. Ahí te lo mandé.
0: Le voy a pedir una disculpa de antemano por el señor Centenario, porque él siempre viene con sus zapatos de charol y su traje negro.
1: ¿Zapatos de charol?
0: No podría ayudarle a esos menesteres, ¿verdad?
2: No quisiera su...
4: Parece de tienda de Paseo Durango.
2: Oye,
6: sí. Parece un muñeco de aparador.
2: Ahí va.
0: Ay, chiquillos, todos.
2: ¡No! sí lo puede haber ayudado.
0: Traen fuerza.
2: Sí, no, oye, un camión de más de
0: traen
2: tantas toneladas.
0: Traen con queso las gordas. Y sí pensaban que iba a agarrar, si agarró, ¿o qué?
2: Sí, entonces esa
0: no es muy difícil ese asunto.
2: Ese autobús pesa lo que un elefante mediano, ¿eh?
0: Fíjate, fíjate nomás.
4: Oye, Leona, acá te dicen, ya siéntese, señora, dice. Dígale a la Leona que nada le gusta, dice, para que no salga de su casa.
0: Pues sí quisiera,
4: mire. Qué ganotas, qué ganotas.
0: Sí quisiera, pero pues tengo que hacerles el día a unos cuantos. Entonces, bueno, pues, eso va a tener que esperar.
4: ¿Qué más hago, va?
1: Bueno, ya estoy enviando todos los reportes. Tenga usted la seguridad de que tendrán que ser atendidos lo más pronto posible. Están llegando a todas las dependencias. Síganos llamando. Ajá. Y nos vamos al primer corte, ¿no?
2: Oye, Tomás, antójanos.
4: ¿Sacorte?
2: Al sacorte,
4: hijo. Momento.
0: ¿Sacorte?
4: ¿Sacorte? No, vámonos primero con información de un momento. Y es que, bueno, pues ya sabemos.
6: Y sí, de un momento.
2: Espera, la sacó, mira.
4: Espérense, vamos. Momento, que la ando buscando. Ya anda diciendo el de la perra madre. Mira.
6: Vamos a darle colorcito, porque se antojan unos camaroncitos.
4: Camarones, sí, claro.
6: Necesito, pero también hay que pagar poco.
4: Sí, claro, y que claro. 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
2: ¡Órale!
1: De lunes a domingo, ¿eh?
4: Sí. O sea que no descansan.
1: No descansan.
6: ¡Ya va! ¡Ya va!
2: Señor, su salvavidas. No, nosotros nos hundiremos como caballeros.
1: La tabla.
4: Y présteme esa pintura.
0: Y yo como ya. La viejita con el viejito.
2: Ay, sí, se ahogaron ahí. Mira.
4: Aventando el medallón al aire. ¿O okay. qué?
0: Pues también. También puedo hacer
4: el
0: eso.
4: El joyón.
0: Quitarme el joyón y el aventarlo joyoyón. Al aire. Al agua.
4: ¿Ya aventó el joyoyón usted?
0: Jack, miéntate
1: la hora,
0: Jack.
1: Y ahí, ahora sí que todos se van a bajar al agua.
0: Sí.
4: Ay, Jack, no. Vámonos a corto.
0: Te encuentro la hora en que nos digas la hora, bebé.
4: 8:31. Gracias, me bajo al agua, mija. Ahorita vengo.
2: Y le voy a dar un beso y lo promise.
4: I'm promise, con el dedillo. Promise. Vámonos a corte. A corte y regresamos.
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2: De sintonía del demande usted este lunes, no sé qué sea, 5, 6,
3: es 7.
4: Hoy es 7, mijo.
2: 7 de septiembre del 2026.
3: ¿Cómo me
2: una lámpara fundida, hombre, más de una semana en circuito Palenque frente al 116 entre Uxmal y retorno Palenque en el Huizache 1? Ojalá nos puedan ayudar, muchas gracias.
3: A ver, Hilda.
5: Ándale. Oye, déjeles mando, a Naúl le va a mandar mi denuncia.
3: A ver, mi Tomasito.
2: ¿Qué pasó, mijo? ¿Qué pasó?
5: No, nada más que me dejaron ahí la basura. Es que limpiaron el área verde por mi casa, pero ahí me dejaron toda la basura.
3: Oiga, si van a hacer trabajo.
5: Sí. Mira, con las lluvias, pues está, pero bien un... Queriendo el asunto, diga. Déjalo paso. Va con coraje y todo.
4: Ay, qué chiquito.
6: Dice por acá, buen día, el Naum solo sabe decir pásamelo. Nunca pasa nada. Dice, nunca pasa nada.
3: Y todo el mundo pasa, no pasa nada.
6: Dice, esta calle no es calle, es alberca, pero bueno.
3: No, anda Naum.
6: Fraccionamiento San Luis, que
2: dice. Eso ya es personal, ¿eh? Mándamelo y en este momento se lo voy a resolver.
4: Ay, así van a venir todos, ¿eh? No digas eso. Dice, Leoncita. Sí, por favor, sí, dales una regañada a los choferes de los camiones para que se orillen a bajar pasaje, los dejan a media calle. ¿Ya ves?
5: Oye, Leona, aquí te tiran, ¿eh?
4: Ay, no,
5: dice.
4: ya, mira, por favor.
3: A ver,
4: aquí hay otros como cinco, agárrese otro.
5: Oye, dice, habla de riesgos, dice la que siempre va a echar la mocha.
4: Bueno.
5: Maquillándose al manejar.
4: Bueno, cuando tenga un programa y lo pueda denunciar.
5: No, eso sí. Oye. Y luego le echan porras a Armando, ¡Ay! Armando Rifa. No es el teléfono de Armando, no, va. Armando Rifa.
3: Pues sí, oye, chécalo.
5: Hilda para diputada y el Cente para supervisor de los naranjas. Eso.
3: Allá ando.
4: Sí, vale, ¿eh?
3: Hay que agarrar las riendas.
4: Dice, no. Leona, lo que quiso decir Naum. No, así déjenlo.
2: ¿De qué, mija?
4: No, nada.
3: Ya lo dije, mira, lo vas a ver.
4: No. Es que dice, lo que quise decir, Naum, es que quisiera ser el sol.
2: Ay, no, ya que, ya.
4: Pero no me dijo qué, nomás dijo, imagínatelo.
6: Ay, mendigo viejo cochino.
4: Bueno, ahí está. Ya no vamos a hablar de eso, señores.
3: Yo tengo que hacer, hay que darle mordidas a veces.
4: No, pues yo no sabía que se podía, amigo. Dice, bueno, sí, es Leona, nuevamente con mi reporte dirigido al director municipal de Obras Públicas. Aún no tenemos respuesta por parte de ellos, a pesar de haber acudido personalmente a los vecinos y presentar la solicitud para el arreglo y respaldo de la calle Irapuato, esquina con Sonora, de la Corona Jardines de Cancún. Seguimos afectados por el agua de lluvia, anexo, evidencia, fotografía. Te lo había mandado mi queridísimo Naum, así lo vuelves a mandar, por favor.
3: Sí, gracias para los comerciales de RTC, ¿eh, Leona?
4: Claro.
5: Sí. Contrátenme. A los legales y todo. ¿Ah? Oiga, les mandé un video que no sé si tenga audio. A ver, ahorita a ver si me lo pueden checar, porque la neta, ¿quién sabe?
4: A ver, ahorita se los mando, nomás que déjenme, le mando a Naum. No, ah, no se puede.
5: Se ven las patas ahí.
4: A ver, ¿ontas?
3: Vida romántica.
4: Ahí va, ¿eh?
7: Ya, entró todo lo demás.
3: ¿Estás escuchando?
4: Entró todo lo demás. Oye, sí, es una laguna, pero que te digan dónde
5: está.
4: Sí,
5: no trae audio, ¿ah? ¿Eh? Bueno, déjales decir.
4: Sí, que te digan todo el reporte.
6: Oye, dice por acá, buenos días, estimados, como me encanta escuchar. Ay, gracias. Primero las noticias, seria, de aquí echando más desmaíz. Pues es que, ¿qué le digo? Les mando un audio, ¿eh?
3: Ok.
4: Calmantes,
8: ahí les va.
4: Arroba FM. Ahí va.
8: Buenos días a todos, feliz 15 de semana. Por favor, ahí les encargo las lámparas de calle R 68, Lote 1, Manzana 8, de la colonia Empresante Telolco. Yo ya sabía que las lámparas están apagadas desde el día de la inundación, señores. La calle por acá no les digo nada, ya.
3: Que estaba hecho
4: por ahí. ¡Qué hermoso!
8: Un saludote.
4: ¡Qué hermoso! ¡Qué belleza! Excelente programa y muy buenas vibras tienen todos. Que tengan un buen día.
6: ¡Gracias!
4: Y un beso para Areli Chávez. Ah, no, dice Chévez. Algo te conozco.
6: Areli Chévez.
4: Algo sabe. En su corazón, que ahí trae de tatuaje.
3: Ahí va, mira.
4: ¡Hachi!
6: ¡Hala!
4: ¡Hachi!
3: ¡Ella no trae el color!
6: ¡Hachi! ¡No sé! ¡Hachi! ¡Areli Chávez! Ya sé por qué. Ahí en el Instagram salen fotos. Y no es OnlyFans,
4: Oye, pues qué foto. Me voy a meter a verlas a ver si es cierto.
5: A mí me bloquean por subir de esas.
3: Te van a ver el culibrí, León.
6: Pues ahí somos las elegidas de Dios.
4: A mí me ven el culibrí.
3: Y ahora le van a ver el...
4: A mí me ven el corazón. Buenos días, para ver si con ustedes podrían gestionar el paso de una máquina para aplanar la calle, ya que ahora en temporada de lluvia se hacen unas lagunas, parece el lago de los patos. En la colonia Constituyentes, calle de la Hermandad entre José María Iglesias... José María Iglesia y Jesús González.
6: Okay. Oigan, eso está bien hermoso, no, ese mensaje. Mira, primero me mandan una foto de un camionero y dice, hablando de transporte público, ayer este chofer se aventó 45 minutos de tiempo desde la Plaza de Armas hasta Hacienda de Tapias. ¿Saben por qué? Porque se bajó a almorzar.
2: ¡Hijo dice la Leona!
6: Es en la ruta 1 y fue a las 8:20, de 8:20 a 9:05. Se ve de color amarillo este.
3: Oigan, ¿y tal le hizo o no? Oiga, señora, ándele que traigo prisa. Y él comiendo y lo matas así con
6: la... ¡Mira
5: mi una, hija! ¡Qué aprovechado!
4: Oye, y uno con el tiempo corto para llegar a donde va. ¡Ay, no!
5: Acá nos tienen Valle Verde, dice, está muy fea la entrada a la calle de las Azucenas.
3: Sí, ya sabe que las lluvias van a dejar.
5: Se hace una laguna y llueve, dice, ole, autos ya usaron otra vía alterna, dice, el 8 de año, el encercado del pozo que está en la esquina, anexo los videos.
3: ¿Quién se la va a jugar?
5: Entre calles Flor de Magdalena y Avenida México, dice, ojalá puedan hacer algo.
3: Luego una laguna así, no me la juego, ¿no?
5: Ahí está el número, y el contacto y su número telefónico no lo envían.
6: Buenos días, dice Leona. Bueno, acá lo recibí, pero dice Leona, buenos días. Dile Nahum que si tiene palancas, que nos ayude. Anoche fue un verdadero suplicio entrar a nuestras casas con la inundación. Es por el hospital 450. No podíamos ni entrar ni salir. El agua literal sube un metro en cuestión de minutos. Vamos, ¡ya basta! Oigan, ¡ayuda!
3: Oigan, estaban arreglando allí, oigan.
6: Hace como dos... Que si tienes palancas, digo... Palancas.
3: No, ni que fuera la Tari.
6: No.
5: ¿Sí tiene palanca o no?
6: No sé. ¿Qué opina Lili? ¡Oye!
5: Sí, dice que sí, que es estándar.
3: Le mete la tercera, la cuarta.
2: Es mientras no me truene la reversa. No, está bien.
3: Oiga, la mía es de tráiler, 24 velocidades.
5: Con freno de mano, dicen.
6: Mándenle lucidos porque siempre, después.
4: No vinieron los presumidos, pero los mandaron a ustedes.
6: Sí, hermosos. Lucidos, hermosos.
4: ¿Eh? Buenos días. Quiero que me hagan favor de pedir, de poderme decir a dónde me puedo dirigir para que me puedan ayudar. Tengo un árbol afuera de mi casa. Ay, me encanta porque ponen árbol con el arbolito. Mira. O sea, ya para ahorrarse palabras. ¡Qué hermoso! Afuera de mi casita. ¡Ay, qué hermoso! Pero ya está muy grande. Ya está pasando de los cables y tenemos miedo de que... haga un cortocircuito en esta calle Riolita 141. Ya está el árbol, miren, escuchen. Oye. Me mandó a... No, pues ya cuando,
6: se
4: ¿no?
6: Se está quemando todo, miren,
4: ¡ándale, hijo!
6: Ya agarró los arbustos y los truenitos.
4: ¡Ah, los truenitos!
6: ¡Háblale a tu tío, hijo!
4: Bueno, ese lo paso a Naomi Serrano.
5: Ahí les pasé audio poderosa.
4: Ahí va.
5: Muy sensual, por
4: ejemplo. 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
1: Muy buenos días, Chacal, muy buenos días. Oye, ahorita que aventaste ese comercial de... con los mariscos del paradero, que están en por la de 20. Cuando gusten tu incentro, les puedes parar los ostiones por el centro.
5: No, oiga.
2: Específicamente dijo que al centro, ¿verdad?
3: Al centro.
4: Al centro.
3: Ya nos invitan aún, pero no hemos aceptado porque...
4: Naum es largo.
3: Nos queremos rasurados.
6: Ay, no. Dice, buen día, amigos. Una pregunta para Naum. A ver qué sabe de este tema. El viernes, unas personas que se identificaron como vigilancia del sindicato de la Alianza andaban revisando los carros. Si no estás en el sindicato, te retiran las placas. Pregunta, ¿ellos tienen la facultad de retirar las placas?
4: Uy.
2: ¿Son del sindicato de Alianza y son de vigilancia? Ellos tienen sus propias reglas.
3: Ah, okay.
2: Y creo que ellos entre los concesionarios están de acuerdo en eso.
9: ¿Sí? Bueno, ya. Vas y cumples con lo que te están solicitando y te las regresan. Pero, ya que sea legal, pues sí, está un poco difícil, yo creo que no.
10: Eso sí que
9: quedaron igual, ¿verdad?
4: Ya lo sé. Sí, de hecho quedamos igual. Sería bueno que preguntaras mejor.
9: No, es que sí, en la alianza, en el sindicato, tiene sus reglamentos. Entonces, si los incumples o alguna cuestión y andan en un asunto de vigilancia los choferes, pues puede que eso pueda suceder. De ahí a que sea legal.
4: Pues es que nos quedamos en la misma. Ándale,
10: algo a ti.
4: Bueno, está bien. No,
10: si le pitan, pares.
6: Oye, acá ya me están preguntando que me dio el corazón.
10: ¡Ay, lo tiene!
5: Vaya, dile que sigue en tus redes sociales. Ay,
4: diles otra bueno, pues,
10: ¿dónde guarda el dinero?
5: Pásale tu Instagram para que...
6: Ah, pero no es una fotazo, oiga. Lo van a pensar que es como las... OnlyFans, ¿verdad?
4: ¿Qué tiene? Nomás te quieren ver el corazón.
6: Váyase a mis redes sociales y de paso sígame. Areli Chávez 23.
10: Areli tiene un corazón que parece en dos.
4: Pero acuérdate que no aceptas a cualquiera.
6: No, en Instagram sí.
5: Te acepta como después de tres meses.
6: No, pues es que en el Facebook estoy como más familiar, ya sabes.
5: Oye, corazón. Oye, a veces me pasa que me mandan mensajes y me dicen, oye, ¿le puedes decir a Areli que me acepte? Y yo,
4: ¡ay, qué hermoso!
10: Me quieren llegar al ventrículo.
4: ¡Qué hermoso!
5: Ahorita le digo.
4: No, yo lo familiar ya les dije, es en los domingos en la reunión. Nada más.
6: Los domingos en misa.
4: Sí, los domingos en misa es lo familiar. Redes sociales para el público en general.
5: Eso.
10: ¿Quieres tu ventrículo, corazón?
4: Tu ventrículo derecho, baby. Buen día, para comentar que en el Huizache, donde topa la calle Chuitráhuac.
10: Soy muy tatanario.
4: Y Libertad. Hay unos autos estacionados, ya tienen un mes ahí estacionados. Impiden la vuelta a los autos en esa calle y es algo transitada y hacen muy lento el tráfico porque no permiten que los autos den bien la vuelta y transitan camiones por esa avenida.
10: ¿Qué onda?
4: A ver si me los pepenan, por favor. Pues que quiten a los carros que están mal estacionados ahí.
10: Denise, saludos.
5: Saludos, Denise.
4: Buenos días, amigos. Una pregunta para Naomi. A ver qué sabe del tema. El viernes, unas personas... Ah, ese ya lo dijeron. Siguiente. Que no lo mande doble, con uno que lo mande ya. Porque nos hace perder el time.
10: Quisieron novatar, mira.
4: Dice Leona, feliz inicio de semana. Se luce el Centro y a su red de camiones naranjas. Que les vaya bonito a todos. Muchas gracias. Saludos a los camiones naranjas, Mateo, azules, blancos, encima, rojos, encima, San todo. Marcos. Claro.
10: Encinos.
5: Encinos.
10: San José, San José.
4: Dice, para seguir reportando nuestra laguna, que está en calle Eduardo Manet y calle Borrascas, del fraccionamiento Las Nueces. Ahí te la mando, señor Naum Serrano.
9: Muy bien, muy bien.
4: Váyanse a corte. Oiga, nada más un aviso.
10: ¿Qué pasa, Luna?
4: Ya nos vamos a ir, vamos a ir a corte, vamos a regresar. Mande rápido su mensaje.
10: Ah, sí.
4: Porque él lo manda después de las 9, o sea, sí lo recibimos, pero no lo va a escuchar.
10: Vamos. 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
10: Para
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10: ustedes. 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
4: 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A mí no me falta el perro.
9: Ay, ya lo tienes.
5: Y un perro ron.
4: ¡Ay, qué!
10: ¡Ya se! ¡Muerde!
4: Chiquillo, pero bonillo.
5: Chiquillo, sí, ¿eh?
4: Chiquillo caprichoso. Vámonos ya al corte.
10: Chiquillo patrio.
5: Ay. Oye, saludos para Pancho Villa, por cierto. Ahorita no aplica en el 15 de septiembre, pero ayer andaba muy movido ahí en el centro, ¿eh?
4: Oye, Rafael Celestino, que la neta lo hace muy bien. y me mandó el fin de semana la rola con la que anduvieron ahí venteando.
5: Ah, sí.
4: No, al Rafa le echa muchas ganas, Dios lo ayude. Le mando un abrazo.
10: Ventear sin pistear, oigan.
5: Sin pistear.
4: Sin pistear, ¿eh?
10: Échale, pues, mi rey.
5: Vámonos, pues, oiga. Ya son las 8:51. Y otra vez de Mandy Usted. Regresamos.
4: ¡Yapa, yapa!
10: ¡Le quiero mucho, pa!
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2: Ay, qué cosas. Bueno, más reportes antes de irnos, por favor.
3: Claro que sí, Naun. Oye, que el poblado Juan Aldama Durango, está, la luz está yendo muy seguido. Dice la señora, bueno, no me dijo su nombre, pero que ella pues tiene medicina que es la insulina y tiene que estar refrigerada. Entonces está yendo cada rato. El sábado se fue desde las 4, regresó hasta el día siguiente que fueron a arreglar. Entonces algo está fallando allí.
2: La luz.
3: No, no, o sea, el transformador o...
4: Dice, buenos días, me gustaría saber qué significa hecho la mocha.
3: Ah, dile, Leona.
4: Muchas gracias, felicidades por su programa, me encanta. Saludos al chaval.
2: Dícale, Leona.
5: Dile, Leona.
2: Tú eres buena para eso.
4: Exceder el límite de velocidad.
3: Ah.
6: En joda, ¿qué?
4: Eso es, sí, en ching.
3: Imagínate un letrero ahí.
4: Pero no crea usted todo lo que dicen. Yo, la verdad, respeto los límites de velocidad.
6: Así es.
4: ¿Por qué te ríes?
6: ¿Qué le pasa a la Leona?
4: ¿Por qué te ríes?
2: ¿Hermosilla?
3: Sí cala,
4: sí,
3: ¿eh?
4: Sí, eso sí cala, ¿eh?
7: Sí, da un serrano.
3: Oye, serrano completo, ¿eh? No me lo dividan hace rato.
2: Mira este.
6: Oye, acá dice que una lámpara fundida en calle Lázaro Cárdenas 704 en la colonia J. Golpe Rodríguez con la señora Eva y nos manda su teléfono.
4: Oiga, y fíjese que con este reporte que nos hacen aquí es bien importante que ahorita en tiempo de lluvias usted, antes de irse de su casita, cheque si trae bien las placas. Porque luego las traemos torcidas o ahí guangas.
3: Ajá.
4: Las placas.
6: Sí.
4: Y se nos caen, como esta persona, se le perdió una placa en numeración GEZ275C en el transcurso del carril 2000 Viñedos Carretera México. ¿Me pudieran hacer el favor de pasar el dato? Es GEZ275C y se gratificará quien le encuentre. 618-241-0778. Aquí tenemos el número por si usted se lo encontró. También nos puede mandar mensajito y se lo mandamos.
3: Ahí en el Facebook un señor se encontró 7 placas. Dijo, estaba buscando la mía y pues encontré estas 7 por si alguien la...
4: ¡Ay, qué hermoso! ¡Hermoso!
6: Dice, oye, no se entiende mucho eso del perro.
3: ¿Del perro?
6: Desde okay. Ahora se dice el perro chimuelo.
7: ¿Hasta qué me digo?
6: Ay, no sé, perro.
4: Dice, saluditos para todos, tienen buen ambiente. Y por favor, un saludo para toda la raza trabajadora de La Joya Poanas y un saludito a la Leona, que está muy mamacita.
3: Ay.
4: Muchas gracias, qué amable.
8: Está re buena la condenadota.
2: ¿De La Joya o de dónde?
3: Ah, es que hay dos joyas, La Joya Poanas.
4: De La Joya Poanas.
2: Okay. De La Joya Poanas.
4: Sí, por de ahí, La Joya Poanas.
2: Están hasta allá, qué padre.
3: Saludos.
6: Mira.
2: Saludos.
3: No. ¿Qué pasa? ¿Qué le hacen a Arely?
7: No,
6: ¿qué
7: no,
6: pasa, Arely?
7: Ay, hay un mensaje, dice, buenos días a todos, disculpen, nada más para ver si pueden apoyarnos con una raspada en la calle Universal del fraccionamiento Victoria. Ahorita andan arreglando el tramo de la siguiente calle, que es Avenida Río Grande. Entonces, pues esa es la que ahorita es para transitar todo el tráfico que pasaba por la otra, pero hay unas megalagunas. Si nos pueden apoyar con una raspadita, por favor, me deja su teléfono, su nombre.
2: Pásamelo.
7: Es mi pasada todos los días. Urge, por favor. Sí,
3: está bien, Felipe.
6: Pues.
7: Listo.
4: Dice, buenos días. Ay, estimados y bellas hermosas.
2: ¿Por qué estás casada?
4: No sé, fíjate.
6: ¿Qué están haciendo?
3: De repente le llegó el bombe.
7: Sí, yo
3: aquí estoy en mi silla, ¿eh?
7: Escuché muy rara, ¿verdad?
6: Sí, yo.
2: No, rarísima, ¿qué pasa?
6: No hay cámaras, que... Hay cámaras.
3: No, mandó un mensaje y se puso así.
7: Cálmate tú.
2: Oye, nos polarizaron las ventanas y todo.
3: Pues. Ya no se ve.
4: A ti, amigo. Buenos días, estimados y bellos hermosos, para comentar que los choferes de plataforma seguimos en negación con el gobierno para que moderen considerablemente el exceso e insensible registro de choferes en transportes. De no tener respuesta favorable, acudiremos al amparo. Gracias.
2: ¡Hala!
4: Pues ahí está. Leona, buenos días para seguir.
2: Ya dijeron que se hizo el 50% de descuento, ¿no?
3: Sí.
4: Ah, no sé, fíjate, yo como no estoy en plataforma, no.
6: La neta,
4: no me he informado sobre eso.
3: Ahorita nos va.
4: Pero qué bueno que tú no lo dices. Leona, buenos días para seguir aportando la lámpara de la Virgen, esquina de calle Flor de Belén y Flor de Dalia.
7: Flor de Belén.
4: Supongo yo que está descompuesta, ¿verdad? Sí, también.
6: Buen inicio de semana, dice, en Avenida Río Grande, por favor, muevan sus contactos. Dice otra cosa, tengo llantas, ¿dónde las puedo tirar?
3: Ay,
6: ¿a dónde hablo? Aquí le marco.
3: Sí, hay una recaudación aún, está en Cartera México, ¿no?
2: ¿Qué? No escuché.
6: Las llantas, ¿dónde las tienen las llantas?
3: Las llantas que ya no sirven.
7: Las llantas las tienen aquí.
6: No se tiran, bájenlas, no, bájenlas.
2: Ah, ¿podemos tirar las llantas que no nos sirven?
3: ¡Qué rodado!
4: O hagan las macetas, hagan las macetas.
3: O para el kinder.
6: Y al kinder las pinta de colores.
2: No, sí tiene que ir al
4: ¿a dónde?
2: Al relleno sanitario, ¿no?
3: Ah,
2: ahí.
3: Sí.
2: Hablar de servicios públicos.
4: ¿Sí? ¿Es ahí?
2: Sí, ahí, ¿seguro? Vayan, ahí le van a decir.
3: No es aquí, oiga. ¿Quién le dijo?
6: No lo acechen aquí en Radio Rama, oiga.
3: Y lo mandaron para acá.
6: Sí, lo tuve, sí.
7: Oye, dice, buenos días, molestando. Ayer por la mañana en la calle Río Grande, la misma laguna que acaban de reportar, le dio un golpe a mi carro en la fascia. No puedo creer que teniendo las máquinas para arreglar, no lo hagan. Saludos a todos. Y me mandaron un audio y se los envío, poderoso.
3: Y los de las máquinas. Ay, ahora sí a trabajar.
4: Oye, Naomi, sí sería bueno que te comunicaras con los de comunicación social, valga la redundancia, para que nos digan cómo va todo ese asunto de sus chambas, ¿verdad? Porque, pues
2: de
4: ya...
2: Río Grande principalmente, ¿no?
4: Pues sí, con Uncio, con los demás, porque antes venían cada semana, ahorita ya... ni sus
6: ¿qué pasó?
4: Luces.
2: Deja que sea más tiempo electoral, a ver si nos vienen.
4: Oigan, y están peligrando que les digamos, tenemos bien ocupado el día.
7: Sí, sí.
6: Oiga, me mandan una carta.
2: Te le voy a decir un anuncio que le pregunte directamente al director y que nos hable por teléfono, que venga, como quiera.
4: Bueno.
2: Pásamelo, el reporte.
6: Déjeme verte una carta que nos mandaron.
3: A ver, venga.
7: De audio poderoso.
6: De provincia.
3: Ay, me encanta la carta.
6: Buenos días, quiero reportar en calle privada Trigal 104, fraccionamiento San Isidro. Dice, los que viven y tienen en su patio torres y torres de excremento de perro. Huele bácala. Horrible. Dice, para los vecinos hay ganas de vomitar. Dice, cuando uno está en el patio con la lluvia, se moja y con el sol salen los olores. Es insoportable. No sé cómo pueden vivir así esas personas con niños. Y cómo pueden tener una mascota viviendo en estas condiciones. Cada quien tiene derecho a tener su casa como quiera y vivir sucio o limpio, dice. Pero aquí los olores ya nos están perjudicando a los vecinos. No puedo ni salir a atender la ropa sin que me den náuseas. Los patios, dice, son lugares para disfrutar en familia y es imposible. Un mosquero que siempre hay por lo mismo, dice. Es que la verdad es asqueroso. Por favor, vaya a la policía ambiental a exigirles que limpien o multarlos y recogerles el perro, porque ni un perro merece vivir así. Está muy cerquita de la fuga que reportaron hace unos días como a tres casas, pero bueno, ahí está.
2: Ya nos dijiste todo, pero ¿tienes el domicilio completo y el número y el teléfono?
6: Sí, calle privada, Trigal 104, fraccionamiento San Isidro.
3: ¿Han de ser perros de los que hacen?
4: ¡Qué ole!
6: Ahí se lo mando, ¿eh?
4: Tenemos un audio de
5: buenos días, con respecto al reporte que hizo la señora sobre que no pueden recoger a su niño, o no quieren recoger, con todo respeto le digo a la señora que hay veces que las combis ya salen llenas de aquí de la parada, entonces no creo que no la quieran recoger al niño, porque tiene intenciones de recoger a todo, entonces, una disculpa, pero gracias a Dios, las combis salen llenas de aquí, a veces salen llenas de aquí de la parada del checador, así ya no recogen gente,
3: verla.
5: Porque sí. Esa hora es la hora que va, es la hora pico de la gente de salida de aquí de Barcelona y Zaragoza.
3: Oigan, de hecho les voy a comentar que esa combi llega y ya checo si la he visto y cuando ya no alcanza, pues llega los de un gas ahí y se suben. Ellos trepan.
6: ¿Qué?
4: Hermoso. No, pues ya nos está quedando chiquita la combi. ¿Verdad?
2: Oigan, lo que ya nos quedó chiquito fue el horario. Entonces vamos.
6: Ya.
4: Ya, muy pronto. Bueno, tengo un audio rápido. Ahí va.
5: Buenos días, buenos días a todos. Deberían darse una vueltita allá para Río Grande para que vean cómo está el asunto. No les cuente la gente.
3: Sí, pues es la laguna.
4: No, yo no tengo vuelta, fíjense, pero sí les creo, ¿eh? Les creo.

0: porque vienen a leer las cartas del tarot.
1: ¡Orajas! Armando, gracias. Centre, gracias.
2: Gracias, Naum.
1: Hermosa Lili, gracias.
2: ¿Cómo no les dice a ustedes así, a ver?
1: ¿Cómo te puedo decir hermoso Centre?
2: Ah, yo le voy a la América.
0: Por eso. Por eso mismo.
1: Oiga, a nombre de todos los que hacen posible este programa, todos bajo la dirección general del licenciado Joel Zambrano Lucán, le deseamos que tenga un excelente inicio de semana. ¡Feliz lunes!
2: ¡Todos!
1: ¡Felices todos!
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0: Muy buenos días. ¿Qué te parece si comenzamos este 7 de septiembre con la mejor actitud? Muy patrios, muy mexicanos, claro que sí, celebrando la vida, celebrando una semana más. Y comenzamos llenos de alegría, llenos de bendiciones, de cosas buenas. Y sobre todo, deseándote que tengas un excelente lunes. Gracias por comenzar una semana más con nosotros. Ya está en control, mi querida Lili, detrás de este micrófono. Te mando ese guiño, ese abrazo, ese apapacho. Tu amigo Johnny Medina, ¿qué te parece si comenzamos? Yo recibo tus llamadas a través del 340-1645. Y por supuesto, me daría muchísimo gusto escuchar tus WhatsApp, recibirlos y que me digas desde dónde nos sintonizas, cómo va tu mañana, qué canciones te gustaría escuchar y que participes en nuestra próxima promoción que traemos. ¿Qué te parece si comenzamos el día de hoy con El Despertador y nos vamos con Magneto? Una agrupación que sin duda alguna es un grupo mexicano y llega con esta canción Vuela, Vuela. Es una adaptación al español del éxito europeo de Saint Pop, Voyage, de el cantante francés Desireless. Así que nos vamos con este lanzamiento que fue en el año de 1986 por la artista francesa Desireless, pero lo revolucionó ese grupo mexicano. Así que nos vamos. Esto es El Despertador de la Mañana y comenzamos. Bienvenidos.
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1: Estamos de regreso y continuamos con más. Y déjenme decirles que son las 9 de la mañana con 33 minutos. 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Nos vamos con más música y volvemos.
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0: Ya estamos de regreso y continuamos con más. Oigan, déjenme decirles que nos vamos a Sabores de tu Vida. Justo al recordar un agua de horchata que nos da con ingredientes completamente esenciales, nos recuerda a una parte importante. Desde la vez que vas a una kermés, desde una comida familiar, desde disfrutar un paseo por el parque, o por qué no, un viaje con esa persona que tanto amas. El agua de horchata es una bebida culinaria 100% mexicana que no puede faltar en ninguna parte importante de tu vida. Dentro de esto, muchas de las veces se hace una preparación completamente diferente, pero creo yo y consideran ustedes que también es dependiendo del sazón que tengan las personas, porque el agua de horchata no a todas las personas le quedan de una manera igual. Así que el día de hoy, cuéntame, ¿a qué te recuerda un agua de horchata? ¿A qué momento tan especial lo tienes? O si dices tú, bueno, me recuerda algo de mi infancia, recuerda algo de cuando fui a comer con alguien especial. Así que cuéntame a través de los comentarios y dime si tu bebida favorita es el agua de horchata y qué sabores de tu vida te recuerda. Mándame tus WhatsApp a través del 302-1045. Nos vamos con más música y regresamos.
1: Es muy tu libertad y muy tu vida. 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
1: Estamos de regreso y ¿qué te parece si el día de hoy practicamos algo de 5 minutos contigo mismo? En Bienestar en Acción el día de hoy te traigo un poco de descodificación emocional y sobre todo la parte importante, cómo comienzas tu día. Vamos comenzando una semana, pero también ¿qué te parece si ustedes que nos están sintonizando se dedican 5 minutos? 5 minutos para ver qué te gusta, 5 minutos para preguntarte al espejo cómo te sientes hoy, 5 minutos de los cuales para reflexionar incluso aunque no estés haciendo nada. También es momento de que dejes el celular a un lado y también te pongas a planificar un poco de tu vida, de tu día, y también decir qué me gusta, qué es lo que estoy dispuesto o dispuesta a poder hacer algo que me dé esa satisfacción personal. Y no hablo para ti, mamá o papá, que nos estás escuchando ahorita, que los hijos están en la escuela. Hablo de la parte del poder, qué te gusta, qué has dejado de hacer, que ya no haces, incluso hasta con tu esposo. Tomen esa rutina de 5 minutos, dialoguen si están en el negocio, si están en cualquier lugar donde puedan tomarse ese tiempo. Es importante, ¿no? Justo cuando te estás tomando el café, justo cuando estás en el desayuno, que estás desayunando bien rápido por hacer las cosas. También sabemos que la vida va volando, el tiempo vuela, los meses también, pero también justo hacer una retrospectiva de qué he hecho en este tiempo. Muchas de las veces las personas dicen, no he hecho nada. Justo el poder cuidar a tus hijos, ser una mejor mamá, darles el apapacho, estar con ellos, para tu esposo también, esto tiene mucho que ver. Y también reconoce tus logros. Ese ejercicio que vas a hacer también de 5 minutos, dátelo para reconocer esos logros que has hecho. Y no me digas que nada, porque sí has hecho muchísimas cosas. Así que ponlo en práctica. El día de hoy te dejé este consejo práctico en Bienestar en Acción. Nos vamos con más música. Mándame tus WhatsApp, 618-302-1045. Maneja con cuidado, que no se te haga tarde. Son las 9:46 a.m.
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3: El día de hoy en la biografía musical Mon Laferte. De cantar en las calles de Viña del Mar a conquistar los escenarios más grandes de Latinoamérica. Mon Laferte, cuyo nombre real es Norma Montserrat Bustamante Laferte, encontró en la música su refugio desde los 13 años. Su camino comenzó en la televisión chilena, pero fue su decisión de emigrar a México en 2007 lo que transformó por completo su destino artístico. Fusionando con maestría el bolero, el rock, la balada y el folclore latinoamericano, su álbum Mon Laferte Volumen 1 y el exitoso disco La Trenza la catapultaron a la fama internacional. Temas desgarradores y llenos de alma como Amor Completo, Acuéstate a mi lado, Amárrame.

0: convirtieron en himnos virales y de las favoritas del público, mostrando una voz inconfundible y una profunda intensidad interpretativa. Esa misma autenticidad la han llevado a hacer historia en los Latin Grammys, donde acumula múltiples galardones y nominaciones que reconocen su genio como compositora y productora. Hoy, Mon Laferte no es solo una de las artistas más influyentes de la escena independiente y alternativa, sino una voz libre que sigue redefiniendo la música de nuestra época. Una verdadera fuerza de la naturaleza en el escenario. 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
1: Estamos de regreso y continuamos con más en Siempre en tu Vida. Ya lo sabes, quédate con nosotros y mándanos tus WhatsApp a través del 618-302-1045, porque esta semana tenemos el sorteo y el cumpleañero de la semana. 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Así es, ya lo sabes. ¿Quién será el cumpleañero de esta semana? Con todo el gusto, nosotros recibimos sus mensajes y los leemos al aire. Por acá nos pusieron hola, buenos días, y ya no nos pusieron más, y con todo el gusto pues les mandamos que tengan un excelente día. Así que quédate con nosotros, registra el cumpleañero de la semana, y como ya lo sabes, todos los viernes en punto de las 10:30 hacemos nuestro sorteo semanal. Nos vamos con más música y ahorita regresamos.
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1: La actriz Mariana Treviño se presentará junto a Dana y Belinda en la obra de teatro musical Mentiras, de José Manuel López Velarde. La gira Mentiras All Stars tendrá presentaciones en el mes de septiembre en las ciudades de México, Monterrey y Guadalajara, en el territorio mexicano. La actriz Mariana Treviño también es reconocida por sus personajes Isabel Iglesias en la serie Club de Cuervos o en la película Un Vecino Gruñón junto a Tom Hanks. ¿Cuál de sus actuaciones o temas es tu favorito?
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Estamos de regreso y continuamos con más. ¿Qué te parece si comenzamos todavía esta media hora de estar contigo en el programa? Son las 10 de la mañana con 22 minutos. Si no has desayunado, dedícate ese tiempo para poder desayunar y para que comiences tus actividades de la mejor manera. Y si ya estás trabajando, pues muchísimo éxito en tus labores y que todo te salga de la mejor manera. Nos vamos con una canción que sin duda alguna es un ícono de esta agrupación que después de un reencuentro regresaron a los escenarios. Estamos hablando de Belanova, que uno de los éxitos que los ha catapultado como una de las agrupaciones mexicanas más consolidadas es Rosa Pastel. Esta canción es muy emblemática del grupo mexicano Electropop, lanzada en el año 2005 como parte de su segundo álbum de estudio Dulce Vida. Así que nos vamos con esta canción y ahorita regresamos.

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0: estamos de regreso. 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
1: Te daba tan hermosa, ¿eh?
2: Así que hay que cuidar las finanzas.
1: Ay.

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Y miren, alguien que también le apuesta justamente a la educación y promueve por medio de, bueno, pues un financiamiento, es Sebastián Yatra, a quien vamos a escuchar a continuación. Justamente tienen una beca en el Latin Grammy, en la Fundación Cultural de Latin Grammy. Esta beca, bueno, pues es dedicada a un estudiante de música, y bueno, pues justamente con esto, bueno, pues apoyan el talento en la música por parte de Sebastián Yatra. Y vamos a escucharlo ahora. Aquí está Cómo Mirarte en la programación de Vida Romántica.

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1: 12 del día, 22 minutos, 12 del día con 22 minutos, el clima va a seguir lluvioso, estamos en plena época de lluvias, el mes de septiembre especialmente para Durango se caracteriza por ello, porque las lluvias son constantes, y bueno, para que usted tome sus precauciones, está pronosticado que empiece a llover desde las 2 de la tarde con una lluvia ligera, una lluviecita, pues se le denominan débil, pero donde sí se va a soltar la greña, por decirlo de alguna manera, el clima, es a partir de las 4 de la tarde, ahí sí se incrementa en la lluvia, está previsto que empiece a las 4 y pues continúe toda la tarde, incluso la noche, para que tomen sus precauciones. La situación en las calles de la ciudad, estaba escuchando el programa compañero de Demande Usted, sí hay varios reportes de varias zonas de circulación muy importantes, hay que tomar las precauciones y prever justamente cómo está la situación para circular por las diferentes calles de la ciudad. Por lo pronto, tome en cuenta esto para alistar paraguas, impermeable, bota de lluvia, proteger el calzado y evitar, bueno, pues también lo que viene como consecuencia de un posible resfriado. Así es que protéjese, por favor. Vamos a escuchar ahora a Laura Pausini, 12 del día con 23 minutos. Esto es Amores Extraños.

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1: Y bueno, pues definitivamente seguimos en verano. También las altas temperaturas nos puede dar bochorno, incluso deshidratarnos. Es importante mantenernos hidratados. Y les voy a pasar una receta súper sencilla para hacer un refresco sin azúcar, lo que ayuda muchísimo a que, bueno, pues también no excedamos este consumo de azúcar. Es muy sencillo. En para una porción de 2 litros de agua con gas o agua mineral sin sabor, ustedes se consiguen de las marcas que ya reconocemos de agua mineral, ahí se le puede poner una pieza en trocitos de lo que es un durazno completo. También unas hojitas de Jamaica, un puñito de hojitas de Jamaica y hojas de menta, un ramito de hojas de menta. Se frotan un poquito para activar la menta. Sin azúcar, se deja reposar por 2 horas esta infusión que se hace y se tiene un refresco de frutas saludables con una esencia, un sabor muy, muy agradable, sin azúcar, pero que también nos va a permitir hidratarnos porque el agua mineral nos va a permitir recuperar esas sales que podamos estar perdiendo a pesar de que tenemos lluvia, la humedad que está en el ambiente. La deshidratación se puede dar por igual debido a las actividades que usted puede tener, y el consumo de agua tenemos que hacerlo invariablemente. Así es que, bueno, pues esta receta está muy buena, muy sencilla, y usted la puede hacer, deja reposar todos los ingredientes por 2 horas y después se puede disfrutar una bebida refrescante sin azúcar. Son las 12 del día con 29 minutos. Vamos a escuchar a continuación a Chayanne. Esto es Un Siglo Sin Ti.

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1: Son las 12 del día con 41 minutos, 19 minutos antes de que sea la 1 de la tarde. Y algo que ha trascendido, bueno, pues es un abuso que hubo por parte de una fan a un intérprete de música reggaetón. Es un intérprete mexicano, él lleva por nombre Fernando Hernández Flores, mejor conocido como El Malilla. Bueno, pues él denunció en su cuenta de X que, bueno, en uno de sus shows que se realizó en San Antonio, Texas, recientemente, una fan le hizo un tocamiento sin su consentimiento en la entrepierna. Existe el video de esta acción tan deplorable, mal por la chica. Él manifiesta que se puso triste. Uno ve la reacción del hombre y se torna muy incómodo y bueno, pues uno lo puede entender perfecto cuando, bueno, pues se pasa por esta circunstancia. En este video que circula en Instagram, bueno, pues se ve cuando Fernando vive el momento, se siente sumamente incómodo este cantante de reggaetón mexicano y, bueno, expresa su molestia. Lo lamentable es cómo reacciona la comunidad y cómo vuelven a revictimizar al chico, haciéndole burlas, denostaciones y una serie de comentarios que duelen más porque muchos de ellos vienen por parte de las mujeres. El acoso no es ni para los hombres ni para las mujeres. El hecho de que este joven se dedique al reggaetón y sus letras sean, bueno, a veces muy explícitas en el ámbito sexual, no da lugar a que lo toquen y mucho menos a que, pues, abusen de una situación. Y no es la primera vez, ¿eh? Ya en el regional mexicano hubo otro caso de una mujer que también tocó a un intérprete cuando estaba cantando también, y no muy mal, mujeres, muy mal. El hecho es de que el acoso y el abuso no es para ninguna de las dos partes, ninguno de los dos sexos lo debe de sufrir, y mucho menos, bueno, pues en una situación en la que otra persona está vulnerable y por ser su fan, se den ese permiso. Muy mal, ha levantado mucha conversación al respecto, y bueno, nosotros definitivamente estamos en contra en cualquier tipo de abuso, sea cual sea la persona. Vamos a la música, faltan solamente 16 minutos para que sea la 1. Aquí está Miguel Bosé, Si Tú No Vuelves.

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1: Claro que sí, tendremos una gran celebración para, bueno, pues conmemorar estas fiestas patrias próximamente. Faltan solamente 4 minutos para que sean la 1 de la tarde. Aquí está Jessie Joy, te esperaré.

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1: Son en este momento la 1:06 p.m. ¿Ya pensaron qué van a comer? 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
1: Una de la tarde con 10 minutitos. Recuerden que estamos en redes sociales como Vida Romántica Durango 104.5 FM en Facebook. Atención, hay una promoción especial ahí en redes sociales. Visítenos, denle me gusta a nuestra página y bueno, pues estén muy atentos porque también tenemos dinámicas muy especiales solamente para redes sociales. En Instagram nos encuentran como Vida Romántica Durango, así nos localizan, es solamente seguir la cuenta. 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Recuerden que además tenemos avances de programación, datos interesantes y lo más importante, bueno, pues seguimiento de nuestras actividades de Vida Romántica. Así es que ya lo saben, en Facebook nos encuentran como Vida Romántica Durango 104.5 FM. 1:11 p.m. y ahora escuchamos a Sin Bandera y esto es Sirena.

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21 minutos, 1 de la tarde con 21 minutos. Si usted no alcanzó a ver a Marco Antonio Solís en su presentación en Durango, no se preocupe, va a estar el 14 de noviembre en Mérida. Van a estar celebrando, bueno, pues estas fiestas del 6 al 29 de noviembre, y dentro de los conciertos gratuitos, dentro de las actividades de esta feria, va a estar Marco Antonio Solís, va a compartir, no escenario el mismo día, pero sí van a ser presentaciones, Karim León, que le ha ido muy exitosamente en la esfera en Las Vegas, y Cristian Nodal, son, bueno, pues quienes van a encabezar la Feria Internacional de Yucatán 2026 en el Centro de Espectáculos Montejo. Los boletos ya están disponibles y bueno, pues el 14 de noviembre tocará el turno a nada menos que Marco Antonio Solís, mejor conocido como el Buki. El costo del boleto está en general 800 pesos, preferente hasta 3,500 pesos, porque para que usted vaya pensándole en qué lugar quiere disfrutar de su presentación. Y bueno, pues, el 28 de agosto va a estar, estuvo en esta feria. Ay, estoy confundiendo aquí el dato. Bueno, pues esperemos que usted lo disfrute en cuanto haya posibilidad. Mientras tanto, aquí ponemos música. Escuchamos a Marco Antonio Solís, Si te pudiera mentir.

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1: 22 minutos antes de que sean las 2 de la tarde, 22 antes de las 2, y vamos a escuchar a una gran gloria del rock en español. Fue precursor justamente del rock y de cantarlo en nuestro idioma. Me refiero a Miguel Ríos, que afortunadamente se repuso ya de una caída que le dio una contusión en la cabeza. Afortunadamente ya está bien. Ya se había retirado de los escenarios a los 80 y casi 83 años. Bueno, pues parece ser que lo regresan porque hay interés porque haga más presentaciones. Vamos a escucharlo ahora con este gran éxito, Santa Lucía, Miguel Ríos.

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1: Vamos a continuar con más temas. Escuchamos ahora a Julieta Venegas, y que por cierto se va a estar presentando en la versión del Vive Latino en España. Efectivamente, ya tiene varios años realizándose este Vive Latino en España. 5 y 6 de septiembre se realizó, justamente este fin de semana pasado. A ella le tocó estar por allá, y bueno, pues compartió el escenario con nada menos que Amaya, también estuvo nada menos que Plastilina Mosh, entre otros. Lo que destaca de esta presentación del Vive Latino en España es que además tienen presentaciones de lucha libre como cultura popular. Además también tienen zona gastronómica y carpa de comedia. Lo complementan con estas actividades. Vamos a escucharla ahora. Aquí está Julieta Venegas. Esto es Lento en la programación de Vida Romántica.

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2: La actriz Mariana Treviño se presentará junto a Dana y Belinda en la obra de teatro musical Mentiras, de José Manuel López Velarde. La gira Mentiras All Stars tendrá presentaciones en el mes de septiembre en las ciudades de México, Monterrey y Guadalajara, en el territorio mexicano. La actriz Mariana Treviño también es reconocida por sus personajes Isabel Iglesias en la serie Club de Cuervos o en la película Un Vecino Gruñón junto a Tom Hanks. ¿Cuál de sus actuaciones o temas es tu favorito?
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1: Y escuchamos a continuación a Cristian Castro, que bueno, pues se causa admiración entre varios intérpretes y al grado de que versionan algunos de sus temas para, bueno, pues el tipo de música que interpretan. Es el caso de Natanael Cano, que en su más reciente disco

muy romántica. Sin embargo, bueno, pues es una especie de admiración, homenaje hacia Cristian Castro. Y lo escuchamos ahora. Aquí está Es Mejor Así con Cristian Castro. Con esto me despido. Que tengan un excelente lunes. Y por supuesto, invitarles a que se queden con mi compañero Julio Castro. Viene lo mejor de la programación musical. Por supuesto, la hora de Bossa Nova. Y bueno, pues se la acompaña siempre durante todo el día de Vida Romántica. Disfruten a Cristian Castro 6 minutos antes de que sean las 12.

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7: 2:05 PM. Mi nombre es Julio Castro. Acompáñame a escuchar muy buena música. Empezamos con Maná y esto se llama Bendita Tu Luz.

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6: 2:18 PM. Continuamos con la buena programación a través de Vida Romántica el 104.5. Viene Camilo y Eva Luna. Esto se llama Índigo a través del 104.5.

Acabamos de escuchar a Timbiriche, se llamó Besos de Ceniza, 2:24. Continuamos con la excelente programación. Viene la quinta estación y esto tiene por nombre Tu Peor Error.

Lanzado originalmente en el año 2006, acabamos de escuchar a La Quinta Estación, se llamó Tu Peor Error. 618-302-1045, el WhatsApp de Vida Romántica. Mándame un mensajito, yo te pongo una canción. Por lo pronto nosotros seguimos recordando más buena música y vamos a escuchar un español muy talentoso. Él es Alex Ubago y nos canta Viajar Contigo.

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1: 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El día de hoy, en la biografía musical, Mon Laferte. De cantar en las calles de Viña del Mar a conquistar los escenarios más grandes de Latinoamérica. Mon Laferte, cuyo nombre real es Norma Montserrat Bustamante Laferte, encontró en la música su refugio desde los 13 años. Su camino comenzó en la televisión chilena, pero fue su decisión de emigrar a México en 2007 lo que transformó por completo su destino artístico. Fusionando con maestría el bolero, el rock, la balada y el folclore latinoamericano, su álbum Mon Laferte Volumen 1 y el exitoso disco La Trenza la catapultaron a la fama internacional. Temas desgarradores y llenos de alma como Amor Completo,

0: convirtieron en himnos virales y de las favoritas del público, mostrando una voz inconfundible y una profunda intensidad interpretativa. Esa misma autenticidad la han llevado a hacer historia en los Latin Grammys, donde acumula múltiples galardones y nominaciones que reconocen su genio como compositora y productora. Hoy, Mon Laferte no es solo una de las artistas más influyentes de la escena independiente y alternativa, sino una voz libre que sigue redefiniendo la música de nuestra época. Una verdadera fuerza de la naturaleza en el escenario. 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
4: Estamos de vuelta con más buena música. Vamos a escuchar un grupo argentino. Ellos son Los Auténticos Decadentes y nos cantan Tu Forma de Ser.

La versión original fue lanzada a finales de los años 80, precisamente en 1989, y esta nueva versión es del año 2018 con Rubén Albarrán, es el vocalista de Café Tacuba. Se llamó Tu Forma de Ser. 2:37 p.m. Seguimos con más buena música. Viene Ricardo Arjona, esta canción me encanta y se llama Lo Poco Que Tengo.

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Acabamos de escuchar a Shakira, esto se llamó Inevitable, ya son las 2 de la tarde con 55 minutos. Estamos llegando al final de esta hora de muy buena música. Antes yo te dejo con esta canción de Pablo Alborán, se llama Solamente Tú, muy romántica, para que la dedique, y también te invito para que te quedes en esta misma sintonía de 3 a 4 en Tardes de Bossa Nova. Por supuesto, nos escuchamos.

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7: Excelente tarde de lunes 7 de septiembre de 2026. Mi nombre es Julio Castro y yo te doy la más cordial bienvenida a este tu programa Tardes de Bossa Nova, un género nacido a finales de los años 50 en Río de Janeiro y que a través de Vida Romántica el 104.5 lo traemos para ti. Te invito para que te comuniques. El WhatsApp es el 618-302-1045. También tengo lo que es el número fijo, el 618-340-1645. Ese número, por si hay algunas personas que todavía marcan la cabina, piden la canción, piden la información e incluso piden la hora. Así que ahí está el número fijo, 618-340-1645. Asimismo, tenemos lo que es nuestro Facebook, Vida Romántica 104.5 Durango. Muchísima información de todos tus artistas favoritos y también tenemos la información de las diferentes promociones que tenemos a lo largo de los diferentes meses. También tenemos nuestro TikTok, esta nueva red social que está poco a poco en tendencia. Bueno, es Radiorama DGO, por si gustas visitarnos, darle like y bueno, seguirnos para todos los videos y toda la información que estamos compartiendo a lo largo de los diferentes meses. Oigan, ya son las 3 de la tarde con 6 minutos, una temperatura de 26 grados centígrados. Parece ser que más al ratito la probabilidad está entre las 5 y 6 de la tarde empiece a llover, así que antes de con precaución, maneje con mucho cuidado. Y por lo pronto, yo aquí le quiero leer algo de información que me pareció relevante para traérsela. ¿Por qué cuando duermes mucho te levantas con más sueños? ¿No le ha pasado de que de lunes a viernes, pues bueno, tiene su sus horarios que maneja para ir a trabajar, para ir a la escuela? Pues bueno, el día que se desvela o a lo mejor el sábado, el domingo, que duerme un poquito más, pues se levanta mucho más cansado y con más sueño. Bueno, ¿por qué? Bueno, tu cerebro tiene horarios, le gusta dormir y despertar a horas parecidas, se llama ritmo circadiano, así se llama, ritmo circadiano. Y bueno, si duermes mucho más de lo normal, tu reloj interno se desordena y tu cuerpo se confunde sobre cuándo debe de estar alerta. No es flojera, es inercia del sueño, por eso te despiertas pesado, confundido, con ganas de seguir durmiendo, aunque hayas dormido más de 10 horas. Más horas no siempre son más descanso. Dormir hasta tarde para recuperar el sueño a veces termina haciendo que te sientas peor. Así que, bueno, ahí está la información. Nada más es la recomendación desde la ciencia, es dormir lo necesario, que son 8 horas para las mujeres. Me parece que son 6 o 7 para los hombres, pero bueno, ahí está la información de por qué a veces nos confundimos cuando dormimos más en ese puente, en ese fin de semana, que andamos un poquito más pesados. 3:08 p.m, vamos con la buena música, vamos a escuchar uno de los grandes clásicos de la música,

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11: Desde la tarde, 23 minutos, continuamos con la buena música. Viene un superclásico de los años 80 en voz de Valeria y tiene por nombre Es tan fácil romper un corazón.

3 de la tarde con 29 minutos. Acabamos de escuchar a Watermelon Sugar, una de las grandes canciones de el ex integrante de One Direction, Harry Styles. Pero por lo pronto nosotros seguimos con más buena música. Ahora de las grandes canciones de los Bee Gees, lanzado originalmente en el año 1977. A continuación escuchamos Stayin' Alive.

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8: Compuesta originalmente en el año 1959 y retomada por Juan Carlos Velázquez y Juana Cardoso en el 2024, hoy escuchamos esto que es un clásico, Sabor a mí.

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5: 3:47 PM, estamos entrando ya en el último bloque musical de Tardes de Bossa Nova. Tenemos una temperatura de 26 grados centígrados, poco a poco se está nublando, parece inminente que ya viene la lluvia. Por lo pronto nosotros seguimos con más buena música. Viene Sweet Boys con una de las grandes canciones de Luis Miguel, esto es La Incondicional, aquí en Tardes de Bossa Nova.

3:56 PM, estamos llegando al final de Tardes de Bossa Nova. Antes me gustaría despedirme con una frase de Gabriel García Márquez. Él fue un escritor, un guionista y periodista colombiano reconocido por sus novelas y cuentos. También escribió narrativa de no ficción, discusiones, reportajes, crítica cinematográfica y memorias. Esta frase es del libro El amor en los tiempos del cólera y más o menos dice así: era todavía demasiado joven para saber que la memoria del corazón elimina los malos recuerdos y magnifica los buenos, y que gracias a este artificio logramos sobrellevar el pasado. Mi nombre es Julio Castro, nos escuchamos el día de mañana. Yo te deseo que tengas un excelente día.

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3: La actriz Mariana Treviño se presentará junto a Dana y Belinda en la obra de teatro musical Mentiras, de José Manuel López Velarde. La gira Mentiras All Stars tendrá presentaciones en el mes de septiembre en las ciudades de México, Monterrey y Guadalajara, en el territorio mexicano. La actriz Mariana Treviño también es reconocida por sus personajes Isabel Iglesias en la serie Club de Cuervos o en la película Un Vecino Gruñón junto a Tom Hanks. ¿Cuál de sus actuaciones o temas es tu favorito?
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3: El día de hoy, en la biografía musical, Mon Laferte. De cantar en las calles de Viña del Mar a conquistar los escenarios más grandes de Latinoamérica. Mon Laferte, cuyo nombre real es Norma Montserrat Bustamante Laferte, encontró en la música su refugio desde los 13 años. Su camino comenzó en la televisión chilena, pero fue su decisión de emigrar a México en 2007 lo que transformó por completo su destino artístico. Fusionando con maestría el bolero, el rock, la balada y el folclor latinoamericano, su álbum Mon Laferte Volumen 1 y el exitoso disco La Trenza la catapultaron a la fama internacional. Temas desgarradores y llenos de alma como Amor Completo,
6: Acuéstate a mi lado,
3: Amárrame,

0: convirtieron en himnos virales y de las favoritas del público, mostrando una voz inconfundible y una profunda intensidad interpretativa. Esa misma autenticidad la han llevado a hacer historia en los Latin Grammys, donde acumula múltiples galardones y nominaciones que reconocen su genio como compositora y productora. Hoy, Mon Laferte no es solo una de las artistas más influyentes de la escena independiente y alternativa, sino una voz libre que sigue redefiniendo la música de nuestra época. Una verdadera fuerza de la naturaleza en el escenario.
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